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0: 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Son las 6:13.

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3: El fútbol es un fenómeno global que se practica en calles, patios, parques y estadios profesionales. El Fair Play es una guía de conductas que nos invita a respetar reglas, apoyar a otros y actuar con honestidad. Así, el fútbol se convierte en un lenguaje común que favorece la convivencia, el respeto y la construcción de comunidad dentro y fuera de la cancha. Cada partido se convierte en una experiencia comunitaria en la que la afición comparte emociones, identidad, tradiciones y formas de pertenencia que son estudiadas por la psicología, la antropología social y otras ciencias sociales.
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0: 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Son las 6, con 30 minutos.
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1: 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Son las 6:45.

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6: Y en los deportes, Colima sigue en el plano mundial con la dupla de voleibol playero de Colima, Angie Torres Galván, y de Manzanillo, Naomi Cruz, las que han sido convocadas por la Federación Mexicana de Voleibol que encabeza José Luis Perales, mismo que envió la convocatoria a Gabriel Larios Larios, presidente de la Asociación del Estado de Colima, para que las jugadoras se presenten a concentración a la ciudad de Tijuana el 25 de junio. Así formarán la Selección Nacional Sub-21 de voleibol de playa. Entrenamientos estarán bajo el mando de Eduardo El Chato Murguía y estará al mando de esta selección para cumplir con el compromiso de Columbus en Ohio del 5 al 13 de julio en Estados Unidos. Los entrenamientos abren el 25 de junio y culminan el día que viajarán de Tijuana, Ohio. Nuestras seleccionadas cuentan con 19 años y sin duda recibirán gran fogueo al estar compitiendo en la Sub-21. Es de recordar que nuestras Colimot ya tienen rato portando la playera de la Selección Nacional de Voleibol de Playa y han representado a nuestro país con el director técnico Gabriel Larios Larios. Angie Torres Galván es jugadora de nuestra capital, como lo habíamos dicho, y Naomi Cruz es originaria del puerto de Manzanillo. El pasado 11 de junio, el gobierno que encabeza Claudia Sheinbaum paralizó al país otorgando día feriado nacional para vivir la inauguración del cuarto mundial de fútbol en México, apoyar de cualquier punto del país y del mundo a la selección mexicana que se enfrentó en el partido inaugural ante los sudafricanos, siendo este un evento histórico. La inauguración se vivió en el restaurado Estadio Azteca, encabezado el acto oficial por el canto del himno nacional mexicano con el sentimiento y la voz de Alejandro Fernández, espectáculo que además enriquecieron con la presencia de Shakira, quien es un ícono ya en los eventos deportivos de FIFA y del nivel mundial, con figuras del folclore mexicano y latino. En el partido inaugural, la selección mexicana al mando del Vasco

0: Javier Aguirre abrió con victoria de 2-0 sobre los sudafricanos, confirman de Julián Quiñones y Raúl Jiménez, haciendo explotar el estadio y el país, y así suman sus primeros 3 puntos. El Tri ya prepara su segundo encuentro en esta Copa del Mundo. El compromiso es para el 18 de junio ante Corea del Sur en el Estadio Guadalajara, y para el cual se podrían dar algunos cambios en su alineación inicial por la expulsión de César Montes. Este defensor central indica que podría dar la oportunidad de incorporar a Gilberto Mora, de tan solo 17 años. Además, han comentado la posible incursión de Jorge Sánchez por Jorge Reyes, que solamente cumplió. Los coreanos, por su parte, obviamente buscan la victoria para ver al líder del Grupo A, pues ellos vienen de ganarle a la República Checa. Informó para Los Deportes, Carla Gabriela Gómez Torres.
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2: A partir de este momento, hacemos un enjambre y nos dirigimos a un mismo lugar. Una red de voces interconectadas con Laura Patricia Carvajal Berber y Nancy Adriana Ramírez Díaz. ¡Comenzamos!
3: Hola, hola, ¿qué tal? Muy buenas tardes, bienvenidos a este enjambre. Bueno, estamos aquí transmitiendo desde la poderosa voz de Colima. Esta es Conexión 98.1 FM. Y bueno, hoy estamos empezando. Ay, sí, se me cuatrapió. Y eso que, déjeme presumirles, que entré a tomar un curso de, de digital, redes sociales e inteligencia artificial.
4: Ah,
3: sí, súper interesante. Pero bueno, porque acuérdate, Nancy, que cómo esta nos lleva a la vanguardia, ¿no? O sea, nosotros así nos quedamos con un poquito rezagadas, pero ahorita yo ya me siento casi capacitada.
4: No, pero es que a ti te encanta eso, ¿no? Y que tú aprendas nuevas herramientas es excelente.
3: Sí, fíjate que hoy vamos a abrir este tema maravilloso que va a tocar muchas fibras, sobre todo, ¿no? Porque al ratito vamos, en el transcurso vamos a, les voy a ir contando cómo he vivido esta experiencia. Y bueno, ¿cómo ves, Nancy? ¿Cómo has estado?
4: Pues muy bien, Laura. Mira, en esta ocasión queremos hablar de una figura que ha cambiado muchísimo en los últimos años. ¿Cómo ves? El papá. ¿Tú crees?
3: Ah, sí, el doctor.
4: El papá tradicional. Ese. Bueno, es que ahora, entre grupos y todo, y tanta tecnología, ya no es los papás de antes. Ahora ya los papás hay que o renovarse o morir, dijeran por ahí, ¿no?
3: Claro.
4: Entonces, ahora con esto de las redes sociales, las videollamadas, y como tú dices, la inteligencia artificial, si no aprendes, no es que hagas trampa, es que hay que estar al día con todas estas nuevas tecnologías, ¿no?
3: Oye, y además un lenguaje increíble, ya sabes que a nosotros nos encanta todo este tema del lenguaje, porque somos comunicólogas, pero además en estas áreas de la tecnología, de la inteligencia artificial y las redes sociales, hay un montón de lenguajes bien interesantes, que me encantaron, la verdad.
4: Ah, sí, ¿qué aprendiste hoy? A ver, platícame.
3: Bueno, hoy aprendí a hacer un reel y aprendí sobre Facebook y aprendí ya modifiqué la página de Facebook de aquí, de Conversando con Enjambre, por cierto, escúchenos.
4: Estamos en vivo.
3: Exacto, estamos en vivo aquí de la página de Conversando con Enjambre. Y bueno, pues hoy vamos a hablar del padre, como tú dices, del padre del 2026-2027, esta nueva generación de padres, que no solamente porque son jóvenes, sino estos padres de nuestra edad, o sea, jóvenes como nosotros. Ajá. También, pero que tenemos que renovarnos, ¿no?
4: Claro.
3: Hablamos del concepto de padre del patriarcado porque el domingo es Día del Padre aquí en México. Entonces vamos a cambiar este tema. Y hoy tenemos un invitado especial. La verdad es que estoy bien contenta porque, como lo dijo el invitado hace rato, tenemos poco de conocernos y nos encontramos porque la vida es así de maravillosa. Te encuentras con las personas correctas en el momento correcto. ¿Te acuerdas que lo comentó Yasmín la semana pasada?
4: Así es.
3: Y entonces él posteó que iba a dar un curso de redes sociales, inteligencia artificial, y dije, bueno, pues ¿por qué no? Hay que invertirle. Y se dio la oportunidad de que aceptó la invitación a estar aquí con nosotros hoy, Nancy, ¿cómo ves?
4: ¡Ay, excelente!
3: Y hoy está aquí, el consultor digital, que es
4: Jesús Uribe. ¡Bienvenido,
5: buenas
4: Jesús!
5: Buenas tardes. Hola, Laura. Hola, Nancy. Muchas gracias por la invitación. Muy contento de estar por aquí con ustedes.
4: A ver, nosotros ya platicamos de todo lo que creíamos que era. Ahora tú...
3: Hay que darnos la clase.
4: Ajá. Ay, tú explícanos qué es un consultor digital.
5: Pues miren, yo me dedico a ayudar a todas las personas que están buscando mejorar su comunicación a través de redes sociales. Entonces, me he encontrado con el desafío que algunos que somos de nuestra generación, por ejemplo, por ahí del 1990, un poquito para abajo, aunque tenemos la facilidad de tener un teléfono celular y que sabemos que podemos picarle ahí uno que otro botón, de repente nos da miedo. ¿Por qué? Porque nos ataca un poquito los prejuicios de qué van a decir de mí, esto es para jóvenes, no, pues yo, a mí ya se me pasó el tiempo, yo no debería de hacer este tipo de cosas. Entonces, encontré una misión, se los digo así con mucho entusiasmo, una misión de poder ayudar a todos los emprendedores, empresarios, profesionistas independientes que tienen mucho talento. Aquí está mi querida Laura con mucho talento, con una manera de comunicar bien padre, ¿no? Con mucha conexión, literalmente con mucha conexión con su gente, pero que de repente dice, necesito aprender un poquito más de técnicas o de herramientas para poder llegar al público que quiero. Entonces, esa es mi misión. Hoy día, pues me dedico a capacitar, le llamo yo, adultos no digitales, y de alguna manera a darles las herramientas para que puedan mostrar su presencia en redes sociales.
3: Fíjate, fíjense, les voy a platicar, en este curso lo voy a hacer el comercial, estamos varias compañeras de generación más o menos, les mandamos un saludo, está Lupita, está, recuérdame, Yola.
5: Lupita, Shanti, Yola.
3: No, ajá. Shanti está pequeña, Shanti es pequeña también, Alejandra es joven.
5: Alejandra, Magdalena. Magdalena.
4: Saludos a todas las compañeras.
3: Pero que además estamos en esta generación en la que queremos ya no depender de nuestros hijos, de nuestros nietos o de nuestros nietos en mi caso, ¿no? O del vecino o de alguien a quien pagarle para que nos
4: los sobrinos.
3: Nos configure el Facebook. Nosotros tuvimos algún problemita con nuestras páginas, ya lo comentaba en la mañana, que resulta que según eso habíamos perdido, nos habían hackeado una página. Ajá. Que hace rato que la busqué en la clase, resulta que
5: ahí vamos, que, ahí que vamos a corregir
3: en mood.
5: Ajá. Pequeño ajuste aquí en el en vivo, pero ahí estamos,
3: siempre nos pasa. Bueno, conste que Nancy no fue,
5: ya está.
3: Bueno, no,
5: ahí estamos.
3: Conste que Nancy no fue al curso, por eso ya no por
5: ándale, ahí está,
4: ándale, choteame.
3: Bueno, pero seguramente nuestros compañeros están escuchando
4: la vida del rostro. No es fácil, ahora mi martes es muy ajetreado. Saludos a todos, saludos
3: a sus compañeras, porque también cada una hablamos desde nuestras trincheras. Así y desde es. Nuestros intereses. Nancy también está estudiando y estudia trabajo social, además de ser maestra y además de ser comunicóloga, también ahorita está estudiando trabajo social. Entonces, estas nuevas generaciones que somos de las fuerzas juveniles de la tercera edad, todavía no llegamos. ¿Será? A la tercera edad. Bueno. Queremos seguir aprendiendo, ¿no? Y eso es tan interesante porque nos encontramos con un concepto tan práctico como el que Jesús nos comparte. Y ahorita no lo voy a explicar, yo no voy a hablar, yo ya no voy a decir nada, porque aquí él es el que nos tiene que explicar de qué se trata.
5: Solamente para confirmar lo que acabas de decir, y sin importar la edad, para mí esto es una máxima, sin importar la edad, nunca dejes de aprender, ¿cierto?
4: Así,
5: ¿por qué?
4: Así
5: es. Porque para nosotros en estos, como hemos sido forjados, como nos educaron, es aprender más para servir mejor. Aprender más para servir mejor. Digo, habrá quien use la tecnología y las redes sociales para cualquier otra cosa, pero de alguna manera el profesionista que está más preparado puede llegar a otros públicos y de alguna manera que la gente sepa de ellos, pero de alguna manera también desarrollar mejor su profesión. Y por el otro lado, como decía por aquí mi querida Laura, pues he buscado un lenguaje empático. ¿Por qué? Yo nunca voy a decir que soy el mejor instructor, capacitador, ni de Colima, ni del mundo, ni de México. Lo que sí les puedo garantizar, que soy una persona que está enfocada en que la persona que se sienta en uno de mis talleres realmente aprenda. Y para eso implica tener un poquito de empatía o mucha empatía, y por ahí a veces me dicen mucha paciencia. Exacto. Para que la persona realmente lo entienda. Porque me he encontrado de repente o me han platicado de otros colegas capacitadores que te dan el curso, te dan el taller, pero te lo dan en su lenguaje. te lo dan en sus términos.
4: Mucho tecnicismo.
5: ¿No? Mucho tecnicismo. Y entonces la gente salimos o salen, ¿no? Con el dolor de cabeza, sales saturado y dices, ¿en qué me metí?
4: Ya no vuelvo.
5: Ya no vuelvo. Me siento chiquito, uh-huh. Me siento incapaz. Y entonces lo que yo busco es todo lo contrario. Que en cada clase tú realmente salgas, como ahorita mi querida Lau, como con esta emoción, con esta energía que dice, hoy aprendí, hoy lo logré, hoy pude. Esas cositas que igual estuve postergando o me daban miedo o me daban pena, hoy me lancé. Para mí esas victorias es lo más importante, porque les decía también en el curso en la mañana, aprender redes sociales o aprender de la tecnología, la verdad que es muy fácil. Ustedes lo saben, o sea, creo que es más difícil hacer un arroz o un mole.
4: Ah, el ¿cierto? Arroz para que te quede el
5: ¿verdad? Punto. Para que te quede un punto en arroz, ahí ajá. Sí requieres técnica.
4: Mucha técnica.
5: Acá literalmente son botones, ¿cierto? Son clics, son darle por aquí clic, por acá clic. Sin embargo, lo importante es, ¿me siento con la autoestima suficiente para poder comunicar acá? ¿Para poder mostrarme? Ahí es donde está el punto. Entonces, de alguna manera, mi metodología combina desarrollo personal y una enseñanza tecnológica, porque yo estoy convencido que cualquier persona con alta autoestima, aunque no sepa qué botones picar, se lanza. Claro. O sea, ¿han visto a alguien así? Que ¡ay, mírala! Ahí se lanzó. Mira, ahí anda haciendo sus videos. Ajá. Se ve que ni le sabe bien, pero ahí está.
4: Pero ahí está.
3: Pues vamos a lanzarnos a un comercial. Oye. Vamos a hacer una breve pausa rápido. Y regresamos aquí sí. 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
4: Si tienen alguna pregunta, llamen al teléfono 312-3139-981. Estamos en WhatsApp y también nos pueden ver en la página de Facebook de Conversando y escucharnos por internet a través de la página icrtvcolima.col.gob.mx.
3: Regresamos.
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0: Bueno, pues ya estamos aquí de regreso en este enjambre, aquí en una conversación con Jesús Uribe, consultor digital. Y bueno,
1: aquí dice que voy a hacer yo sentadillas, me va a servir.
0: Ah, sí. Ay, es que resulta que ahora Nancy es la operadora de la cámara. Vivo. Del en vivo, porque tenemos prestado un, ¿cómo se llama?
1: Tripié.
0: Un tripié que trajo uh-huh. Jesús. Porque
1: para podernos ver los tres,
0: ándale, sí, porque si no estábamos como rolando, ¿verdad? Ajá. Y entonces Nancy la que se tiene que levantar para ir a pagar.
1: Sí, me
0: y
1: va a servir de sentadillas, ¿o cómo se llama eso?
0: Pero como ella no fue al curso, pero yo sí.
2: De burpee.
1: Ay, no sé. Bueno, sí es cierto, una tiene que ir.
0: Ah, pero no me puedo levantar porque estoy muy lejos. Bueno, no. Ya no vamos a interrumpir, mejor vamos a dejar que Jesús nos platique. ¿Cómo te haces consultor digital? Esa es una.
2: Miren, por ahí obviamente todos sufrimos mucho en la pandemia. Uh-huh. Pasaron muchas cosas, despedimos sí. a mucha familia, a muchos amigos. Sin embargo, en mi caso, la pandemia me abrió una puerta. La puerta del encierro, la puerta de decir, ¿y ahora qué hago? Mucha gente cuando pues empezó a cerrar sus negocios y literal dijo, ya pasó un día, ya pasó una semana, ya pasó un mes, no estoy vendiendo nada. Empezaron a buscar apoyo y decir, oye, pues creo que tú le sabes más o menos a eso del Zoom. ¿Me puedes dar una clase? Oye, creo que tú le sabes a lo de WhatsApp o lo de Canva. ¿Me puedes dar una clase? Entonces comencé a darle clases a algunos contactos conocidos que de alguna manera sabían que se me facilita la tecnología. Y después que vi que en realidad podía servir, pues entonces ya lo lancé como una academia, ya oficialmente en abril del 2020, y entonces abrimos la Academia Soy Digital. En su momento no se llamaba así, yo también seguía pensando que iba a ser a lo mejor algo temporal, en cuanto la pandemia terminara y después ya me iba a poner a hacer a lo mejor un trabajo, otra cosa. Justo en ese momento, hagan de cuenta que en diciembre del 2019, el proyecto en el que yo estaba trabajando como consultor se acabó, entonces relativamente estaba desocupado, ¿no? Vamos uh-huh. a decirlo así, desempleado, desocupado, uh-huh. llega la pandemia, se me atraviesa todo eso y entonces a partir de que empecé a dar clases, lo convertí ya en un estilo de vida. Entonces desde abril 2020, pues básicamente es lo que sostiene a mi familia, este tipo de capacitaciones y pues hemos trabajado con personas de todo México. Les mando un saludo, por cierto, si están por acá conectados, porque por ahí les mandamos la invitación. Personas de todo México, algunas personas de España, algunas personas de Colombia, de Latinoamérica, ¿no? Personas que tienen habla hispana, porque de alguna manera me empezaron a conectar mucha gente de la industria de multinivel, okay. industria de redes de mercadeo. Uh-huh. Entonces, como saben, este tipo de industrias como que se comparten mucho, oye, este curso. Entonces, gracias a la confianza y la preferencia de muchos de ellos, pues me empecé a dar a conocer. Y bueno, ¿qué ocurrió? Ahora que ya la vida regresó un poquito
1: a su normalidad,
2: al ritmo, pues el año pasado las clases online, que era como yo relativamente trabajaba, empezaron a bajar porque todo el mundo, ¿qué crees? Ya ando bien ocupado. ¡Ay, no me queda el horario! Entonces le dije a mi esposa, oye, yo creo que en Colima debe haber gente emprendedora, profesionista que quiere emprender, que quiera aprender y que de alguna manera quiera un curso presencial. Entonces empezamos en octubre del año pasado, ya con los cursos presenciales, ya más o menos llevamos impactados unas 90, casi llegamos a las primeras 100 personas de octubre para acá, estando compartiendo por aquí con varios de los emprendedores y empresarios de Colima. Entonces, para mí ha sido un gusto este caminito, tomar algo que fue lamentable como la pandemia, pues de alguna manera convertirlo en una bendición, porque así me siento bendecido.
1: Fíjate que la pandemia también a muchas mamás, la sorprendió en el sentido de que el classroom, todas las clases, porque ¿qué es eso?
0: Sí, claro.
1: Y uno con su telefonito, el chicharito, ¿y cómo? Cámbiate, tienes que cambiar el teléfono, tienes que adaptarte a las nuevas tecnologías porque pues el chiquillo, el muchachito tiene que seguir aprendiendo.
2: Sacar
1: ¿y cómo va
2: clases.
1: A ser? Por videollamadas, el mentado classroom, que hasta la fecha todo mundo, ¿cómo le voy a hacer? ¿Qué voy a hacer? Pero pues ayudó mucho, ¿no?
0: Fue un parteaguas. La pandemia realmente fue un parteaguas para toda esta era digital. Yo creo que es importante porque yo recuerdo también, me tocó estar trabajando en el Instituto de las Mujeres y hacíamos pues los conversatorios y todo, que fue donde empezaron a incrementarse o a crecer más los conversatorios y que la gente empezamos a familiarizarnos con esta estructura. a partir de la pandemia, ¿no? Algo negativo también trajo algo positivo, sí, a totalmente. Nuestra vida. Y hablando de cosas positivas y negativas, yo tengo un nieto que va a cumplir 5 años, le mando un saludo a mi nieto, Marcos. Hace mucho que no platicaba.
1: Y yo a mis sobrinas nietas, ajá, Regina y Lía, que también son cibernautas. Ah, sí, me claro. me ganan, eso te iba a decir.
0: Ah, pero entonces, ¿la tecnología es buena o es mala para los niños?
2: Ok, me encanta esa pregunta porque decía Nancy hace ratito en la introducción, ajá, hablemos también de este rol del papá o de los papás, no nada sí, más del masculino, sino de los papás, sí, en esta era digital. Desde mi punto de vista, la tecnología no es mala ni es buena. Uh-huh. Es una herramienta, ¿cierto? Es como el dinero, es una herramienta. Exacto. Es como la ciencia, es una herramienta. ¿Quién le da el tinte, el color positivo o negativo? La persona, ¿no? Entonces, uh-huh, lo que hoy yo sí pienso es que un niño con estas cualidades del descubrimiento, de la sorpresa, de todo lo que ve, colores, brillo, música, ritmo, pues de alguna manera se empieza a emocionar, empieza a generar como ciertos apegos y decir, oye, yo quiero eso que brilla, que echa estrellas, que saca, que, ¿no?, que dice,
1: que brinca.
2: Hay estímulos, uh-huh, y entonces esos estímulos, de alguna manera, como seres humanos, pues nos empiezan a atrapar. Uh-huh. Entonces, sin embargo, el niño, en esta, vamos a decirlo así, en esta ignorancia infantil, no sabe que eso le puede provocar cierta adicción. ¿Quién sí lo debería de saber?
1: Pues los padres.
2: El adulto, ¿verdad? El papá. Sin embargo, el papá, lo usamos, la tecnología o el celular, como la nueva una niñera.
1: Eso, ¿cierto? La palabra.
2: Es,
1: ¿sí?,
2: la niñera, es la mamila, ajá, o es el chupón. ¿Se acuerdan del chupón?
1: Sí, estate quieto, toma el celular.
2: Toma el chupón. Antes, ¿qué hacíamos cuando era bebé? Toma el chupón. Ya va a llorar, dale el chupón. Dale la mamila. Uh-huh. Dale la sonajita para su que trapito se calme. Y no me interrumpa en lo que estoy viendo mi televisión o lo que estoy platicando con, uh-huh, mi amiga o en nuestros tiempos, en lo que estoy aquí en mi Instagram y en mi TikTok. Uh-huh. Entonces, el punto es que lo hemos utilizado, creo que la mayoría, no puedo decir que todos, pero lo hemos utilizado de una manera que en lugar de ayudar a los niños, les está perjudicando. Porque entonces, toma la niñera, no me molestes. Claro. Y después, obviamente, como papás, decimos, oye, este ya ni me hace caso. No. Oye, este ya no quiere soltar el celular. Oye, ahora ya se berrinche porque no le presto el celular o la tablet. Pero, ahora sí que, ¿quién lo llevó hacia allá? Nosotros, ¿cierto?
1: No, y una niñera no supervisada, ¿eh? Porque ellos, a nosotros platicábamos que nos da miedo picarle, no se nos vaya a desconfigurar, pero a ellos no les da miedo picarle. Y cuando menos piensas, ya están en un grupo de Roblox.
2: O no, Roblox.
1: Eso. Ajá. Hasta, mira, tengo inglés con barreras.
2: Está bien.
1: Y ellos ya le saben a todo, entonces aguas con eso, porque también hay mucho cibersecuestro, ¿cómo se les llama eso? Secuestros, sí, cibernéticos, ¿o cómo se les llama?
2: Pues hay acoso, hay de bullying, todo. Hay trata de blancas, hay lo que le llaman también es una palabrita ahí muy de moda, uh-huh, donde te empiezas como a meterte, bueno, a lo mejor para los que son más adolescentes, que te empiezas a compartir fotos, se hacen pasar por otra persona y te dicen, oye, yo también soy un amiguito como tú, también tengo 8 años, ¿dónde vives? ¿Cuánto gana tu papá? ¿No? O sea, hay mucha mentira, por decirlo así. Hay mucho mal uso.
1: Y con la inteligencia artificial ya te puedes disfrazar de quien quieras, ¿no? Y el niño en su inocencia, pues hasta inocencia, uno de adulto, hasta uno de adulto cae, ¿eh?
0: Sí, yo tengo mi foto de vestida de novia con Harfuk.
1: Ah.
0: O sea, al grado de la inteligencia artificial eso voy, ¿no?
1: Fíjate a qué punto, o sea, ¿eh? Sí. ¿Cuándo se iba a imaginar?
0: No, yo le soy fiel a Chayanne, ya sabe, Chayanne.
2: Ándale. Okay. Ya se
1: no,
2: le
1: pero estas redes sí se vuelven peligrosas si no hay la supervisión adecuada.
0: Así es.
2: Y aparte de la supervisión, debe haber un involucramiento, ¿sabes? Porque hay plataformas, por ahí anótenlo, Family Link, que es una plataforma que te permite supervisar, restringir, apagarles el celular a los niños, ¿no? Tal horario. El tema es que, aunque tú tengas ese tipo de plataformas, se los tengo que decir, papás, mamás que nos están escuchando y viendo, aún así tienes que tomar el celular o la tablet de vez en cuando, al menos una vez a la semana o una vez al mes, y revisar a dónde entra y qué es lo que ve o con quién conversa. miren, se los digo como papá, ¿no? Uh-huh. Tengo una niña de 16, tengo un niño de 10. Los dos son, ya conoce Laura a mi hija, son súper tecnológicos. El punto es que en la inocencia, uh-huh. en la inocencia, en la creencia de que el mundo es bueno y de que todo está bien y a mí no me va a pasar. Ay, uh-huh. ¿cómo crees, no? Hasta se enojan a veces los niños cuando les da cierta recomendación. En esa inocencia siempre hay otro que es un poquito más vivaz o más aprovechado y te lleva hacia allá. Entonces, papás, mamás, entren a los dispositivos del niño, de la niña y revisen claro. con quién conversa, qué comparte. Y yo sé que van a decir, oye, pero eso no es como entrar a su privacidad y todo eso. Sí, sí es entrar a su privacidad, pero es tu hijo. ¿Qué prefieres? Esto es duro, ¿eh? ¿Qué prefieres?
1: La vida es dura.
2: ¿Entrar a su WhatsApp o a sus mensajes después de una tragedia para buscar a ver qué fue lo que ocurrió?
1: ¿Qué pasó?
2: ¿O quieres hacerlo antes? ¿No? Entonces, hoy día sí necesitamos ir un poquito a ese nivel, ¿no? Y ellos a lo mejor se enojarán, a lo mejor te harán berrinche, pero estoy seguro que si es desde el amor, ¿no? Si es desde el amor de papá o mamá, ellos van a entender que lo que estás haciendo es por su bien, ¿no? Y que saber que están en un campo seguro, que interactúan de manera segura, o si no, tomar las medidas necesarias y corregir,
1: así
2: ¿no?
1: es.
2: Pero sí es importante que de alguna manera no nada más estemos vigilando, sino estemos literalmente involucrados para saber qué es lo que ven, con quién comparten y hasta dónde también ellos se han expuesto.
1: ¿Quiénes son sus amigos? Porque estas fechas ya no sabemos quiénes son los amigos de nuestros hijos, de nuestros sobrinos. Y luego, ¿qué tal eso de los retos? Retos ándale, que ni te imaginas ándale. Tú. Dices, ¿cómo? ¿De eso. Dónde lo viste?
2: ¿De dónde se les ocurrió?
1: Una niña de 7 uh-huh. años. Ay, es que hice un reto. ¿Qué? Ay, ya uh-huh. bien paniqueada yo con mi sobrina.
0: ¿Un reto como de qué?
1: Pues retos que se inventan hacer cosas, ¿verdad?
2: Es que habrán los retos que de alguna manera es como a lo mejor nosotros en su momento, ¿no? A ver, te reto a que gires el trompo. Te reto a que hagas una suerte con el yo-yo, ¿se acuerdan? O te reto a que vamos a jugar bote pateado. En su momento eso para nosotros era la manera de divertirnos, pero de alguna manera mostrarnos qué tan hábiles éramos, ¿no?
1: O te reto a irnos en bicicleta hasta ajá, va, a no ver sé quién, qué
2: a ver
1: colonia.
2: Si te vas hasta allá, vámonos ajá. juntos a ver si
0: y
2: sí,
0: de pertenecer, ¿no? ¿no?
2: Y de pertenecer exacto. al grupo. Sí. El tema es que hoy, como ya el tema no es físico, ¿no? Como ahora ya la convivencia ya no necesariamente es todos en la calle como cuando salíamos antes o en el parque. Ahora te reto a que le robes la cartera a tu mamá y no se dé cuenta. Ahora te reto a que escribas en el pizarrón que hoy va a haber balacera. Ah, a ver si eres muy macho. Fuerte. Ahora, ¿me siguen? Entonces, uh-huh. Estas tendencias de a ver si perteneces, a ver si eres hombre, fuerte, macho, o eres mujer empoderada, a ver, hazlo, ¿no? Pero ahora ha atravesado más allá de lo que era en su momento los retos físicos o desafíos que hacíamos nosotros en su momento, ahora es más como este tipo de travesurillas que en su momento a lo mejor pueden ser muy inocentes, pero otras pues sí pueden ser un poquito más graves o más pues con consecuencias mayores.
1: Fatales.
0: ¿Cierto? Que no
1: fatales.
0: Sabemos quién está del otro lado malaconsejando claro. a tu infante, ¿no? Ay, qué barbaridad.
1: Sí.
0: Bueno, este tema está súper interesante, pero vamos a una breve pausa y regresamos aquí a Conexión 98.1 FM. Este es Enjambre, estamos en una conversación con Jesús Uribe. Llámenos al teléfono.
1: 312-31-39-981. Y recuerden que también nos pueden escuchar por internet a través de la página icrtvcolima.col.gob.mx. Y nos encuentran en Facebook como Conexión 98.1.
0: Mándenos unos mensajitos, ¿eh? Las alumnas ahí, si quieren 10, ya saben. Regresamos.
2: Muy bien.
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0: Pues ya estamos aquí de regreso en una conversación con Jesús Uribe, consultor digital. Y bueno, estamos súper interesantes. Está súper interesante la conversación, sí, porque como todos ustedes saben, afuera del aire siempre hay temas que planchamos mucho más dinámicos, ¿no? Pero uno que estábamos conversando y que me ha llamado la atención también es cuando decimos, vamos actuando por el ejemplo. Lo comentábamos la semana pasada, vino Yasmín López, ella es consteladora familiar, y hablábamos de los ejemplos también de familias, y en este caso también funciona igual, ¿no?
1: Totalmente. Dicen por ahí que la manera de educar es a través del ejemplo.
0: Claro. ¿No?
1: Entonces, hoy en día, ¿qué es lo que pasa? El papá dice, oye, acuérdate que fumar es malo, ¿eh? ¿Cierto? Entonces, sí, claro. Hoy día queremos utilizar el celular como el castigo, como el, de alguna manera, la moneda de cambio de si te portas bien, puedes usarlo, si te portas mal, ya sabes qué es lo que te voy a quitar. Así pero obviamente, si te castigo porque te fue mal en la escuela o hiciste algo mal, te lo quito, te lo restrinjo, pero obviamente yo lo sigo usando, ¿no?
0: Claro.
1: O, oye, es que te la pasas todo el tiempo en el celular, espérame, porque estoy mandándole, ¿no? Oye, pero es que ya no tienes que ver eso. Ay, ¿ya viste lo que salió en redes? Entonces, es bien difícil educar hoy en día, porque literal también nosotros tenemos muchas tentaciones, ¿no? O sea, seas papá, abuelo, tío, hoy día lastimosamente es bien difícil que nos podamos despegar de ese tipo de aparatos porque nosotros tenemos la justificación de, bueno, es que yo lo uso porque es mi trabajo, porque me están mandando cosas del trabajo. Entonces,
2: ¿no? 30 grupos de WhatsApp que del trabajo, de la escuela, de esto, del otro. Ay, no manches.
0: Sí, sí, pero diría mi madre, por favor vengan a verme, pero dejen su celular en la puerta, ¿no?
2: La verdad. O
0: sea, porque estás ahí, ¿a qué vienen si no me van a comprar, a platicar
1: ya
0: conmigo?
1: Ya ni siquiera nos miramos a los ojos, ¿cierto?
0: O déjame, pásenme un celular, dice mi mamá, para yo mandarle.
2: Para estar igual.
0: Claro, claro.
1: Totalmente.
0: Así es.
1: Entonces, es difícil desde mi punto de vista hoy, pero no imposible. Vuelvo y digo, yo lo que les comparto no es porque sea, dirían por ahí, ¿no?, monedita de oro ni santo. De alguna manera buscamos, tanto mi esposa, mis hijos, que por cierto les mandamos un saludo por ahí, nos están escuchando, buscamos ser un poquito equilibrados. Uh-huh. Por ejemplo, para nosotros los domingos el celular técnicamente no existe, ¿sale? Es domingo y el domingo nos tendemos a ver películas, nos salimos a caminar, vamos por aquí a lo mejor a alguna plaza y buscamos que el teléfono sea el domingo lo menos posible porque tanto mi esposa como yo, que somos estudiamos licenciatura en informática, pues hemos metido, ¿no? O sea, nos hemos metido tanto que tenemos el teléfono por todos lados. Entonces, procuramos darnos ciertos espacios, ciertos, pues sí, literal, ciertos break para decir, en este momento el celular no. Tanto para nosotros, obviamente, como para ellos. Y también otra herramienta es no dormirte con el celular, ¿no? Que eso también nos cuesta un montón de trabajo. Porque hace unos años, pues teníamos un despertador. Deja claro. Tú si tenemos un gallito que nos despierta, ¿no? Teníamos literalmente la chicharrita. Ajá. Que... Hoy día ya no tenemos nada de eso. Hoy día el celular es el despertador. Por lo tanto, es el pretexto perfecto para que el celular se duerma o, bueno, lo coloques al lado de tu almohada. Y ese punto, deja tú, hay una información que dice es que emite radiación y eso también son ondas cancerígenas. Eso no lo puedo yo confirmar. Lo que sí te puedo decir es que cuando tienes el celular al lado de tu almohada, lo primero que vas a agarrar al despertar, que es el celular.
0: Uh-huh.
1: ¿Cierto? Y con el pretexto, otra vez, del trabajo, de la familia, de la vida, vas a entrar ¿a dónde? A WhatsApp. O vas a entrar a Facebook, a ver qué pasó, a ver qué ocurrió en la noche, a ver si tembló. ¿No? A Instagram, a ver qué hay de nuevo que no me enteré, ¿no? Entonces, ¿y qué ocurre eso? Que nos lleva entonces a que nuestra vida sea todo en el entorno digital. Y hoy ya no volteo a decirle buenos días. Hoy vengo y le escribo, buenos días grupos, buenos días familia, bendecido día. Y a la que tienes al lado o al que tienes al lado, a veces ni lo volteas a ver. Porque lo primero está acá en el aparato. Entonces, sí es una dificultad, ¿no? Porque, pues, tanto papás como niños tenemos muy al alcance el aparato. ¿Qué les recomendamos nosotros a nuestros alumnos? No te duermas con el celular junto. Ponle la alarma si quieres, pero ponle un poquito más lejos. Ponlo más para allá. A lo mejor te va a obligar a pararte e ir a detener la alarma, pero de alguna manera no está tan a la mano, apagas la alarma, ya te metes al baño, te lavas los dientes, ya te despiertas, pero que no sea lo primero que esté a tu alcance. Y con los niños, pues obviamente dejárselos relativamente, los niños pequeños, un poquito restringido, en un lugar donde no lo puedan tomar luego, o con horarios en donde se prendan el teléfono, el dispositivo, hasta un horario donde ya sea más o menos después de las 10 de la mañana, después de que ya desayunó, después de que ya hizo una rutina matutina. Es difícil, pero sí es posible si realmente empiezas a mirar cuáles son de alguna manera las repercusiones, ¿no? De estar tan, ahora sí que tan metidos y tan clavados en el celular.
0: ¿De qué edad es recomendable ya darles un dispositivo a los niños? ¿A los 10 años?
1: Ay, Dios, me haces una muy buena pregunta. No me atrevería a decirles como tal el número, yo solo les voy a compartir mi experiencia. Nosotros como regla de familia elegimos que nuestros hijos lo tuvieran a partir de los 13 o 14. 13 o 14 años para que ya tengan un poquito esta cierta madurez para no dejarse, ¿no?, embaucar por estos peligros que existen. Entonces, pues yo creo que cada padre de familia y mamá lo va a decidir. Lo único que yo sí les digo es, permíteles que sean con el nivel de madurez lo más que puedas, para que ellos obviamente no caigan en esas trampas, ¿no? Entonces, para mí, los 13, los 14 es una buena edad. Hay personas que dicen, pues desde los 6, ya cuando van a primaria. Hay personas que dicen desde los 13, ya cuando entran a secundaria, porque ya van en la secundaria. Ojo también, niño que no tiene celular en la secundaria, ya es buleado.
0: Claro.
1: ¿Cierto? Porque no tienes celular, ¿por qué no tienes? ¿Ahí eres pobre? Uh-huh. No te dejan, ta, ta, ta. Entonces, ahora, incluso el no tener celular a X edad, ya los amiguitos te ven como el bicho raro. Entonces, también es un poquito difícil. A nosotros nos pasó, mi hija tuvo celular hasta los 13, que fue cuando ya en segundo de secundaria, y todo el primer año de secundaria se la pasaban como haciéndole cierta burla de, uh-huh, ay, le tenemos que escribir a tu mamá para pasarte lo del proyecto o lo de la tarea.
0: Claro. Ay, qué barbaridad. Pero bueno, vamos a hacer una breve pausa otra vez.
2: ¡Ay, otra vez! Sí. Me acabo de sentar. Ah.
0: Regresamos aquí a Conexión 98.1 FM. Este es Enjambre. Y estamos en una conversación con Jesús Uribe. Y vamos a platicar en el próximo bloque sobre cuáles son los talleres que él imparte, qué nos recomienda, por dónde empezar, ¿no?
2: ¿Cómo ves? Así es. Uh-huh. Y esto está muy interesante. Si tienen alguna duda, pregunta, llámenos al 312-31-39-981 y ya saben, nos pueden escuchar por internet a través de icrtvcolima.col.gob.mx. Conexión 98.1. Regresamos.
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0: Pues ya estamos aquí de regreso en este enjambre aquí en Conexión 98.1 FM y bueno, en la conversación con Jesús Uribe, hoy te nos va a platicar de cuáles, no unas recomendaciones, de qué podemos empezar a aprender a través de las redes sociales. Yo estaba muy emocionada porque le digo que aprendí de ayer que vimos.
1: Inteligencia artificial.
0: Ah, el chat GPT, sí es cierto. Y hoy vimos Facebook, que muchas cosas que yo le tenía miedo, la verdad. Sigue teniéndole miedo, pero ya no tanto. A ver, Nancy, ibas a...
2: Sí, voy a decir unos saludos. Mire, Relib, América Latina, muy interesante la importancia de conocer estos temas tanto para seguridad personal, para la seguridad de la familia y para el desarrollo profesional. Gracias, coach José Uribe.
1: Ay, gracias.
2: Está un poquito larguito, yo creo. Sí, ah, no, ya está ahí. Mimi Uribe nos escucha. Es que hace ratito empezamos y ya viene a gusto acá nosotras y nada, que no se oía.
1: Saludos, mami.
2: Lupita Cabrera, el mejor coach. Lupita Cabrera Martínez.
0: Ah, saludos, Lupita.
2: Lupita, saludos. El mejor coach de redes sociales, garantizado. Rosy Sear. Excelente participación de nuestro coach, Jesús Uribe.
1: Ándale, mira.
2: Lupita también nos manda saludos. Gracias, Lupita. Gracias, Lupita. Claudia Correa Suárez, saludos a mi amigo, excelente conversación.
1: Ay, gracias.
0: Bueno, ahora sí, ya estamos en el último bloque, qué rápido, ¿eh?
2: Sí.
0: Necesitamos otra hora de programa. Platícanos, Jesús, ¿qué es lo que nos recomiendas? ¿Por dónde debemos empezar?
1: Bien, como emprendedor o profesionista, sí o sí, Facebook. ¿Sale?
2: Okay.
1: ¿Por qué? Porque aunque algunos jóvenes dicen, no, ya está muerto Facebook. Vete al Instagram, vete a TikTok. A final de cuentas, les decía hoy en la mañana, es la red social que hoy está más adaptada para las ventas. Entonces, si tú quieres mostrarte con una actividad profesional o de negocio, Facebook sí o sí. ¿Qué otra sí de las básicas? Inteligencia artificial. ChatGPT hoy se tiene que convertir como parte de tus herramientas, tipo aprenderte las sumas, las restas, las multiplicaciones, el abecedario. O sea, hoy si no sabes al menos trabajar con ChatGPT, estás quedándote mucho, muy atrás, porque quizás tu competencia o otros colegas en lo mismo que hacen, los que hacen lo mismo que tú, te van a sacar mucha ventaja. Porque antes, igual, hacer un resumen, por decirte algo, nos costaba 3 horas, 1 hora. Hoy puedes hacer un resumen con este tipo de tecnología en menos de 5 minutos. Pero obviamente tiene su controversia, decía Laura hace ratito, ¿no? Uh-huh. ¿Es mala? ¿Es buena la tecnología? Uh-huh. Aquí el punto es, no tenemos que excedernos. Uh-huh. Y el que haya la herramienta para hacerte las cosas más fáciles, no quiere decir que no tienes que esforzarte por aprender o por saber del tema, que es donde mucha gente se está yendo, los jóvenes también, ¿no? Antes teníamos que ir a la biblioteca, sacar el resumen, escribirlo, hacer
2: las fichas bibliográficas.
1: La ficha bibliográfica, las fuentes, un montón de investigación. Hoy, literal, con 3-4 clics, ya tienes todo ese trabajo.
2: ¿Pero y entonces, es plagio?
1: Pues no, no es plagio. De hecho, hoy día académicamente ya está permitido.
2: Porque en las escuelas hay algunas escuelas que te dicen, a ver, es que todo mundo lo hace con ChatGPT y o un montón de
1: IAs
2: que hay. ¿Sí? Entonces dice, bueno, ¿hasta qué punto se convierte en plagio? Que tú hagas a lo mejor un ensayo o algo de cierto tema.
1: Bueno, como tal no creo que se tome como plagio. Más bien, ¿cómo decirte? Está mal utilizada la herramienta, ¿no? Y ahí es donde el maestro o la pedagogía tiene que ponerse creativo, porque de verdad, yo a la velocidad en la que esto está avanzando, es muy difícil que lo frenen, ¿no? Es muy difícil que se pongan en su macho y decir, no quiero que... Es como decir, no hagas una suma con una multiplicación con la calculadora. No uses tu celular, mejor llama en el teléfono de disco. O sea, ya es como ir en contra de algo que es muy evidente y muy fuerte. No pidas Uber, vete caminando. O sea, ¿me siguen los ejemplos?
2: Ya no hay ni sitios. Antes uno, ve al sitio Núñez, ve al sitio Libertad. Ajá. Ahí estaban parqueados todos los taxis. Ahora ya no.
1: Entonces... Ahora ya es por plataforma, ahora ya las marcas, ¿no? Que existen en las plataformas. Entonces, más bien, aquí nos toca a los que somos académicos, maestros, incluso papás, decir, ok, vas a usar inteligencia artificial, adelante, pero hazlo de una manera donde tú sigas desarrollando tus habilidades cognitivas. Dale una leída y platícanoslo en la mesa. Dale una leída y haz un conversatorio con tus compañeros. Dale una leída y haz un resumen o haz algo dibujado. O sea, necesitamos de alguna manera ponernos creativos para que los niños no nada más digan, ya está, ¿no? Sino que de alguna manera hagan al menos un 10% del esfuerzo que nosotros nos tocaba hacer antes para que puedan entender lo que realmente les están dejando. Ahora, para nosotros también como adultos, entonces, ChatGPT o inteligencia artificial, Facebook, Instagram y TikTok, yo siempre se los dejo opcional. Porque les digo, bueno, si tú en tu generación o tu producto, tu servicio, sientes que es más como más fashion, más de moda, ¿no? Más en ese estilo, Instagram tienes que estar. Y si es a lo mejor un poquito más auténtico, ¿no? Donde es a lo mejor como para una comunidad masiva, que tu producto, tu servicio puede llegar a muchos países, TikTok.
2: ¿TikTok?
1: TikTok.
2: Ay, fíjate que TikTok yo me meto y no le hallo.
0: Te
1: esperamos en el taller.
2: Muchas, tengo unas compañeritas jóvenes, y es que lo compré en TikTok. Ay, ¿ya venden en TikTok?
0: Ah, sí,
2: yo compro en Mercado Libre, en Amazon.
1: No, ahora ya no. Ya eso está pasando de moda, el Mercado Libre y el Amazon.
2: Y apenas le voy agarrando.
0: Sí, alguien me dijo así, en TikTok compras algo así. Yo, ¿qué es eso? O sea, ¿cómo? ¿Qué no son puros videos?
2: Ajá, yo también.
1: Ya no, ahora justamente.
0: Me vi bastante mal.
1: La red social dice, ya no te salgas. ¿Ya para qué vas a Mercado Libre? ¿Ya para qué vas a Amazon?
2: Amazon.
1: Aquí mismo, aquí adentro te pongo la tienda.
0: Claro.
1: Entonces te pongo un video que te hace reír, te pongo un video que te enseña algo. Y si te gustó este vasito que está promocionando alguien, que le piques aquí un botón que dice carrito naranja, ahí te lo agregas, le pones tu tarjeta de crédito o débito, te lo cobra y te llega. Entonces, volvemos a lo mismo. La tecnología tiene el tinte que tú le des. ¿Te va a perjudicar o te va a ayudar? Depende realmente tú hacia dónde lo quieres enfocar, ¿no? Entonces, yo sí compro muchas cosas en línea, pero también sigo atesorando la experiencia de ir a comprar algo en la tienda.
2: Así
1: ¿no?
2: es.
1: De medírtelo, de probarlo, de un libro, el olor de un libro nuevo, ¿no? Ese tipo de cosas que nos toca a nosotros como adultos o como generación que nos ha tocado esas experiencias, de alguna manera buscar mantenerlas también con los más jóvenes. Entonces, mi consejo es que te lances en las redes, que compartas de manera auténtica, porque para mí, independientemente de la red, la aplicación que uses, que te muestres tú, desde tu esencia. Por ahí, muchas de mis alumnas, como pueden ver ahí en los saludos, mi propósito, más allá de convertirlas en influencers, yo no quiero convertir a nadie en influencer. Yo quiero que Nancy, que Laura, las mujeres auténticas, aprendan a mostrarse acá, con su esencia, con su personalidad, con su historia, y eso es lo que realmente conecta con la gente. Entonces, agarra la red social que quieras, pero muéstrate tú, desde ese amor propio.
2: Oye, Jesús, excelente. ¿Y dónde te encontramos? Bueno, Laura ya te encontró, pero las demás personas que estén interesadas en tus cursos y todo, ¿dónde te encontrar?
1: Miren, en redes sociales me encuentran como Academia Soy Digital. Academia, así lo pueden buscar. Digital. Academia Soy Digital en Facebook, en Instagram, en TikTok, en YouTube. Ah. Academia Soy Digital. Y si quieren información para poderles dar información de los próximos talleres, quien vive aquí en Colima me puede escribir al 312-196-7597.
2: Muy
1: 312-196-7597, ahí les contesto yo directamente, les doy la información de los talleres que tengo, de los próximos. Acabamos de arrancar esta generación ayer, muy contentos con esta nueva generación, y por ahí vamos a tener algo en julio, así que quien quiera se puede anotar.
0: Pues, ¿qué crees, Nancy, que ya nos vamos?
1: Ay, no.
2: Sí. Oye, me paré más a picarle al
0: No, pero bueno, sí, la verdad es que se me fue como agua esta conversación.
2: Muy interesante.
0: Además, interrumpimos mucho, la verdad, ya no hay que hablar tanto, ¿eh?
1: No, yo ya me solté aquí como media,
0: Pero estuvo
2: ¿pero interrumpimos? Bien.
0: No, es cierto, es broma. Pero ya aprendimos, fíjate, yo estoy muy contenta. Apenas vamos iniciando la generación, me faltan otras
1: cuatro clases.
0: Que vamos a hablar, Instagram, TikTok. ¿Y qué más?
1: Grabación de video y edición de video.
2: ¡Órale, o sea, excelente!
0: Súper bien. La mejor inversión que he tenido últimamente.
2: Sí, te dije,
0: la
2: ¿verdad? Sí. Te dije,
0: Nancy, sí. Y ha sido mi mejor inversión. Pues muchísimas gracias, Luis. Muchas gracias, Jesús.
2: Muchas gracias, Luis.
0: Nancy, como siempre.
2: Luis, Jesús.
1: Luis allá, Jesús acá.
2: El que me regaña. Pero bueno, muchas gracias, Laura.
1: Gracias a ustedes, chicas. Hasta la próxima.
0: Hasta luego.
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5: La presidenta Claudia Sheinbaum encabezó la conferencia matutina acompañada por integrantes de su gabinete de seguridad, entre ellos el secretario de Seguridad y Protección Ciudadana, Omar García Harfuch. Durante el encuentro, se presentó un balance de las acciones emprendidas por el Gobierno de México en materia de seguridad y atención a las causas de la violencia. El Gobierno de México informó que los homicidios dolosos registraron una reducción de 46% entre septiembre de 2024 y mayo de 2026. Además, se reportó la detención de más de 56.000 personas por delitos de alto impacto, el aseguramiento de casi 30.000 armas de fuego y el decomiso de cerca de 420 toneladas de drogas. Una encuesta nacional de las Eras Demotecnia reveló que la presidenta Claudia Sheinbaum mantiene una aprobación ciudadana del 72%. El estudio ubica la seguridad, los programas sociales y las obras de infraestructura entre los temas mejor evaluados por la población consultada. Voz informativa, Sinoé de la Rosa.
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Son las 8:17.

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1: Habitantes de la colonia Lomas Altas en Villa de Álvarez manifestaron su inconformidad por presuntos cobros excesivos en los recibos de energía eléctrica. Los vecinos señalaron que los montos han aumentado considerablemente durante los últimos meses y solicitaron una revisión de los consumos facturados por la Comisión Federal de Electricidad. La Comisión Intermunicipal de Agua Potable y Alcantarillado de Colima y Villa de Álvarez invitó a los usuarios cumplidos a participar en el Acuasorteo 2026. El organismo busca incentivar el pago oportuno del servicio mediante la entrega de premios a quienes mantengan al corriente sus contribuciones. La Secretaría de Infraestructura, Desarrollo Urbano y Movilidad informó que a partir del próximo 18 de junio habrá ajustes a la circulación vehicular en el tramo de La Salada. Los cambios obedecen a las obras de modernización del corredor logístico Colima-Manzanillo y contemplan nuevas rutas para vehículos de carga pesada y automóviles particulares. Voz informativa, Sinoé de la Rosa.
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9: 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Y aunque no la veamos, su presencia se siente en cada jugada. 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Las leyes de Newton funcionan cuando el balón entra en movimiento.
10: La física explica el tiro parabólico que hace un gran golazo.
9: La biología, la psicología y las neurociencias estudian el bienestar físico y mental de las y los jugadores. Las innovaciones tecnológicas están en todas partes. 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

0: Chosen Few.
1: La parte de... Boy Wanda, aquí está el palo.
0: Ay, excelente.
1: DJ Gang.
2: Dexter y Mr. Green.
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4: Dirigentes de Morena en Colima destacaron los beneficios que, aseguran, ha recibido la entidad durante la administración de la presidenta Claudia Sheinbaum. Entre los aspectos mencionados se encuentran inversiones, obras de infraestructura y la continuidad de programas sociales dirigidos a distintos sectores de la población. La Universidad de Colima reforzó sus acciones preventivas y los mecanismos de coordinación institucional ante la temporada de lluvias. Las medidas incluyen monitoreo permanente, revisión de instalaciones y protocolos de actuación para proteger a estudiantes, docentes y personal administrativo. Autoridades del programa Bienestar continúan promoviendo acciones de gestión territorial y trabajo comunitario en la región a través de recorridos y atención directa. Buscan acercar programas sociales y fortalecer la participación ciudadana en las comunidades. Voz informativa, Sinoé de la Rosa.
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1: Cambiar hábitos no tiene que ser difícil. Empieza con acciones simples. Levantarte unos minutos antes, ordenar tu espacio o planear tu día. Estos pequeños cambios pueden mejorar tu productividad y tu estado de ánimo. La constancia es la clave del éxito. Recuerda que cada paso cuenta, por pequeño que parezca. Hoy es un buen día para empezar.
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5: Hola, hola, bienvenidos a un episodio más de Ya Oíste. Yo soy Génesis Aines Silva, su conductora el día de hoy. Y hoy vamos a hablar sobre un tema que poco se habla, pero que viven muchísimos hombres, que es la ginecomastia. Y para eso nos acompaña el día de hoy el doctor Manuel Alejandro Catalán Ruiz. Así que, doctor, pues le doy la bienvenida. Este es su espacio, con toda la confianza, para hablar sobre este tema tan, pues, poco común.
6: Muchas gracias, Génesis. Estoy muy contento y agradecido por la invitación. En efecto, es un tema bastante interesante, poco conocido, pero muy frecuente en los motivos de consulta en los niños adolescentes. Entonces, va a estar muy buena la plática y yo encantado de estar aquí contigo platicando.
5: Pues muchas gracias. Y sí, definitivamente creo que es una... Para empezar, la palabra, le decía, ¿cómo se pronuncia? Ginecomastia.
6: Sí, exacto. Ginecomastia,
5: ok.
6: Es un poquito complicado, pero vamos a empezar, ¿te parece?, por definir ginecomastia.
5: Me encantaría.
6: Mira, ginecomastia básicamente es el crecimiento de la glándula mamaria en los hombres, ¿sale? Es una proliferación de este tejido mamario y que básicamente puede ser uni o bilateral, ¿ok?
5: Ok.
6: ¿Por qué en los hombres? Porque pues, en las mujeres ya sabemos que es la glándula mamaria, básicamente el pecho, pero los hombres no debería de desarrollarse. Por eso claro. Se denomina, o el término es ginecomastia en los hombres. Es un motivo frecuente de consulta en los adolescentes y esto tiene que ver por la fisiología. Hay diferentes tipos de ginecomastia. Hay una ginecomastia fisiológica y una ginecomastia, pues, patológica, que no debería de ocurrir.
5: Okay.
6: Entonces, existen tres picos donde se puede presentar esto. Hay una ginecomastia neonatal, es decir, ocurre en los bebitos. Y esto es estimulado por los estrógenos y progestágenos maternos en útero. Es decir, a través de la placenta pasan estas hormonas y estimulan unos receptores que se encuentran en la glándula mamaria, por lo que en los primeros meses de vida los bebitos podrían tener un crecimiento de su pecho que se denomina como botón mamario.
5: Okay.
6: Eso es algo transitorio, va a desaparecer una vez que hay una caída de este estímulo hormonal cuando nacen y no se resuelve sin ningún problema.
5: Okay.
6: Hay un segundo pico que es la ginecomastia puberal y básicamente ocurre en la etapa entre los 10 y los 14 años en los niños, ¿ok? Esto es estimulado porque una vez que empieza la pubertad de los niños hay un incremento de los estrógenos que también se producen en los hombres, también producimos estrógenos que pueden sensibilizar los receptores también de la glándula. A medida que vamos avanzando en edad los hombres y nuestros niveles de testosterona se incrementan en su pico más alto, que llegan a ser hasta 30 veces mayor, es cuando se resuelve esta parte de la ginecomastia puberal. Es decir, también es algo transitorio, pero toma más tiempo, alrededor de 1 a 3 años, más o menos.
5: Pero no es algo definitivo, o sea,
6: no es algo definitivo.
5: Tiene que quitar.
6: Exactamente.
5: ¿Cómo saber que realmente pues es ginecomastia o no es por a lo mejor incremento de peso, por obesidad? ¿O en dado caso es realmente algo malo?
6: Sí, eso que mencionas, Génesis, es muy importante. La ginecomastia puberal se presenta entre el 60

0: y el 90% de los adolescentes. Y lo primero va a ser definir si es ginecomastia o es algo que se llama como pseudo ginecomastia, que básicamente sería un incremento en el tejido adiposo, lipomastia o adipomastia. Esto es por, bueno, a lo mejor las personas tienen un exceso de peso, el área del pecho tiende a concentrar mayor cantidad de tejido adiposo y da una apariencia como si fuera un crecimiento mamario.
1: Claro.
0: Entonces, por eso es muy importante la exploración. Los síntomas que presentan los niños por los que llegan a consulta, en caso de que sea una ginecomastia, el primer dato es un aumento de volumen. Se palpan una bolita, la bolita tiende a estar indurada, es una bolita indurada que ocurre por debajo de la areola y el pezón y les produce dolor. Es un dolor de tipo punzante, es intermitente, pero eso es lo que les llama la atención. En algunas ocasiones, el mismo cambio de ropa, el roce de la ropa,
1: Les
0: les
1: molesta.
0: molesta exactamente. Entonces le dicen a sus mamás, las mamás no las llevan a la consulta y entonces se preocupan porque dicen qué es lo que está pasando. Entonces puede ser una bolita solo en un lado del pecho, a veces es de los dos lados y entonces es justamente donde se tiene que discernir. La adipomastia no se palpa indurada, la bolita realmente no está por debajo de la areola del pezón, sino que es una distribución más generalizada, digamos que es un crecimiento del pechito como más homogéneo, el tejido se palpa laxo y no produce dolor, que serían dos o tres datos clínicos que diferenciarían a una ginecomastia de una adipomastia. Pero también algo que les llama la atención es que puede haber una asimetría, es decir, perdón, puede ser de un solo lado y eso les llama la atención porque se me creció la bolita de un solo lado y generalmente cuando es adipomastia, es bilateral, generalmente es como simétrico y eso es algo también muy característico que se puede referir a la madre para que lo lleve al médico. Entonces esto es muy importante porque para los niños les genera mucha inseguridad el hecho de que empiecen con un crecimiento del pecho siendo niños. Se vuelve objeto de bullying en las escuelas y genera, incluso los limita en algunas partes de su vida. Tengo pacientes que han dejado de hacer actividad física, por ejemplo, van a natación y no les gusta ya practicarla porque hay que quitarse la playera y sienten que su pecho tiene un aspecto que para ellos no es agradable, no es algo que sea normal y dejan de hacer actividad física, dejan de ir y entonces esto es muy importante también por cuestiones pues psicosociales para los niños, poderlos informar para poderlos tratar y orientar adecuadamente.
1: No, y en esa edad es muy importante porque creo que es donde, de ahí, pues son jóvenes, son adolescentes, la pubertad, lo que hablábamos hace ratito, que un simple comentario que a lo mejor para nosotros es exacto, un simple comentario, para ellos no. Entonces, eso marca y decíamos, tal vez la ginecomastia no puede ser tan grave a nivel físico, pero sí en la parte como psicológica.
0: Psicológica.
1: Y que le, o sea, siente inseguridad de su cuerpo, que le dé pena hacer ejercicio. Por ejemplo, usted, doctor, ¿qué le puede decir a un niño como de, yo te recomiendo que cada cierto tiempo hagas esto? ¿Cómo es la zona de autoexploración?
0: En el caso de la ginecomastia en los niños, casi siempre les digo que tienen que detectar si tienen alguna bolita siempre en la parte de alguno de sus pechos, porque empiezan con dolor, incluso ni siquiera pueden tener a lo mejor de forma inicial como tal un aumento de volumen. Entonces empiezan con una hipersensibilidad al cambio de ropa o dolor punzante y es ahí donde yo les sugiero, pueden palpar justamente su pecho, la ginecomastia ocurre por debajo de la areola y el pezón. Entonces si se palpan alguna molita, sería un punto como de alarma a detectar para que le comenten a sus padres. Pero sí, en general, esta es la forma en la que se les comunica. Casi siempre todos los niños que presentan una ginecomastia entre los 10 a 14 años vuelven a tener otro pico entre los 15 y 16, hasta un 33%. Aunque se quite en ese momento, vuelven a estar estimulados. Entonces también les comunico para que no se espanten o no se frustren. Y justamente lo que te comentaba, Génesis, tienen una caída después de que está su pico hormonal muy alto y estimula este crecimiento, se resuelve de forma transitoria. Entonces, es comunicarle a los niños para que estén tranquilos.
1: se nos acabó el tiempo, doctor, pero muchísimas gracias por habernos acompañado, por habernos quitado todas estas dudas, que no solamente fue a mí, fue a toda la gente que nos está escuchando del otro lado de la radio, de alguna plataforma, y nos vamos, así yo estoy, voy a investigar más.
0: Muy bien, muchísimas gracias de ti, Génesis, por la invitación, y yo encantado de platicar de estos temas para poder llegar a más gente y poderlos informar de la manera más segura.
1: Así es. Esperamos verlo en otro episodio, doctor.
0: Con mucho gusto.
1: Y gracias a todos los que se quedaron hasta este punto. Gracias por escucharnos, que se hayan resuelto algunas dudas y que si tienen otras dudas, nos comenten, nos dejen sus comentarios. Nosotros siempre los estamos leyendo, los escuchamos para los próximos episodios. Nos vemos en el siguiente episodio. Yo soy Génesis Sainz Silva y nos acompañó el doctor. Muchas gracias.
0: Muchas gracias.
1: Nos vemos hasta pronto. Adiós.
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0: 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Son las 4:29.

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0: Son las 5:55.
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0: 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Son las 6:00 PM.

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1: Esta canción va dedicada a todos esos viejos regañones que aunque nunca

0: entre tus brazos y tú me querías decir no sé cuántas cosas, que no te apretara tanto, que te dejara respirar. Buenos días, señores. Qué bonito es amanecer otro día. Y gracias a Dios que me da ese privilegio de abrir los ojos otra vez y decir, estoy vivo, Señor. Gracias, gracias, gracias. Hoy es miércoles
1: y jueves.
0: No. Ya se chispoteó el profe, no. Ya
2: quién sabe cómo les va, no.
0: Es que quiere ver el futuro mañana.
2: El futuro es incierto, profesor.
0: Padre nuestro que estás en el cerro, cuida a los ganaderos. Buenos días, profe, ¿cómo le amaneció el rancho?
1: Buenos días, ingeniero, pero aquí estamos. Amaneció bien la comunidad hasta ahorita, ¿verdad?
0: ¿Cómo que la comunidad? ¿Usted cómo amaneció?
1: Ah, bueno, en particular. Sí, bien, aquí estoy presente en la 98.1, la más poderosa. Y ya saben, su servidor, como lo dicen en la tele, habla el locutor o comunicador, el profesor Maximiliano Calvario, está a sus órdenes.
2: Y ¿de qué edad?
1: Gracias, ingeniero. ¿De qué edad? Gracias a Rafa y gracias a Hugo, que está allá también para atendernos en las llamadas que va a haber posiblemente para festejar. Que queden contentas las personas que nos solicitan. Muchas gracias, ingeniero.
0: ¡Ay, profe! Bueno, aquí Rosalina Méndez dice, oiga, ganadero, dígale al ayuntamiento qué es lo que está pasando, porque no arregla bien los transportes escolares. Cada rato se están descomponiendo y otra vez se chingó el camión. ¡Hijo de la mañana! Pues, ¿con qué mecánico lo llevan? Uno, dos y tres. ¡Tamarindo! Buenos días, Rafa.
2: Buenos días, ganadero. Mira, pues aquí también ya degustando con las galletitas de animalito también. Pero, pues bueno, recordando nuestros tiempos aquellos cuando nos daban galletitas de animalitos con nuestra canela o café. Pues buenos días.
0: Es el mañanero.
2: Es el mañanero.
0: Café con galletas de animalito.
2: Para que vean que yo también me echo el mañanero. Temprano. Yo también, temprano también, ¿verdad? Pues buenos días, Colima. Buenos días, Coquimatlán. Buenos días, Pueblo Juárez, tierra que me vio nacer. Y como todos los días, aunque no como Tobías, pero aquí estamos, ganaderos, para responder cualquier pregunta de agricultura y ganadería.
0: Sí, es correcto, es correcto. Y de tamarindo ni se diga.
2: No se diga de tamarindo. Ahorita que ya está. Fíjate, ayer que decía Tobías, sí hay varios compañeros tamarinderos que ya tienen ahí sus cajoncitos de abejas por ahí para la polinización de sus huertas de tamarindo.
0: Oye, qué chulada, ¿no?
2: Una chulada. Y también en cuanto ya quiten la polinización, hay que rociar, compañeros. Hay que meter el fertilizante foliar, hay que meter algo para la anthracnosis, hay que ayudar a nuestros árboles para que nos den buen producto la próxima temporada. Pues buenos días para todos los radioescuchas.
0: Que nos den buena cosecha, sí, es correcto, pero acuérdense que los árboles también ocupan ayuda, ocupan alimentación. Bueno, yo quiero mandarle un saludo a Octavio Rosales, dice mi niño, dice, ¿dónde está Yaya? Pues está en su casa, ganadero, está ahorita descansando a gusto allá. Roberto Arreola dice, buenos días, ganadero. Rosalina Méndez ya se levantó desde el Tinajas para el mundo. La Prieta Ticusa, nada de apaciguarse, es de chingarle el 100%. Ah, amaneció ahora con ganas de trabajar, la ganadera Prieta Ticusa, el ombligo de la semana, y con ganas de echarle ganas todo, dice. Rosalina, hola, buenos días, ¿cómo les amaneció el rancho? Pues nos amanece otra vez. ¡Ay, qué bonito, qué bonito! Señores, anoche me dormí con una inquietud muy fea. ¿Usted cree lo que está pasando en Colima? Una obra de la magnitud como es el puente que se acaba de hacer de paso de nivel acá en el Arco Sur. De aquella inversión que hizo gobierno federal, gobierno estatal, y de repente lleguen unos tarugos, así le vamos a llamar, que se sienten dueños por donde pasa el tren y amuelan el lateral, arrancan el pavimento, le ponen postes como si fuera corral, porque dice que que el paso es propiedad de Ferromex. Ayer todos los colonos de la Prados del Sur, los que pasamos por ahí, por el lateral, pues ya no van a poder pasar porque los amigos llegaron con unas máquinas arrancando todo el pavimento que nos costó a todos los ciudadanos, a todos.

0: nos costó. Estos ingratos, y luego uno ven que hay negocios a un lado, que hay casas al otro lado. Estos ingratos, que para que la gente pase nomás por arriba. ¿Cómo la ves tú, ganadero?
1: No, pues ganadero, es una estupidez, no se le puede llamar de otra forma. ¿Por qué vas a truncar algo que se hizo con mucho amor para beneficios de muchísima gente de nuestro estado de Colima?
0: No, y lo peor de todo tú, Rafa, que le echan la culpa a la gobernadora, y la gobernadora ni siquiera se enteró, hasta allá en la noche se dio cuenta de la pendejada que hizo este cabrón.
1: Sí, entonces, ok, antes no quieren también tumbar la parte del medio del puente por donde pasa la vía, porque va a ser de ellos, pero no creo que el viento sea de aire, está en lo alto, ¿verdad?
0: Un ejemplo, está el rey Colimán y por abajo hay laterales.
1: Así es.
0: Y no, se les ocurrió nomás acá, donde debajo del puente de la obra dejaron estacionamiento para los colonos que tienen ahí sus negocios, el que tiene un hotelito ahí de paso. Imagínate cerrado, ¿cómo le van a llegar?
1: Fíjate, le acondicionaron también ahí abajo del puente para todos los beneficiarios que están por ahí cerca, para que esos estacionamientos... Son casi de primera, ese estacionamiento también.
0: De sombra y todo.
1: Sombra y toda la cosa. Entonces, vuelvo a repetir, qué estupidez hicieron al pueblo de Colima.
0: La indignación completamente, cómo echar a perder una obra de primer nivel con estas tarugadas, ¿verdad? Disculpen lo que estoy diciendo, pero no tiene otro calificativo. Esta canción va dedicada para todos mis amigos ganaderos, gente mayor que ya se nos fue al cielo, que lo llamó Dios. Va para todos ustedes, el puño de tierra. Suéltame la vaca, que ya traigo el vaso en la mano.

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6: Esta canción va dedicada a todos esos viejos regañones que aunque nunca aprendieron.

0: esos viejos regañones que nos enseñaron a trabajar, a levantarnos temprano, mis respetos. Profe.
1: Dígame, ingeniero. No, ah, bueno, ahí le va. Ahí le va, ingeniero. Yo también voy a apoyarlas a ustedes porque escuché ayer a una persona y era caballero. Y voy a decir, para empezar, compañeros de la cabina, que con una palabra antisonante. Con todo el respeto a los que me están escuchando, pero me dice ese amigo, Max, ¿ya te diste cuenta de las chingaderas que pasó? Dice, allá en el puente, no me digas que se cayó. No, hombre, profe, me gustaría que fuera, ¿verdad? Son chingaderas, publíquelo, ¿cómo voy a creer? Si la gobernadora se hubiera dado cuenta, si se hubiera dado cuenta mi gobernadora, hubiera ido, puede mandar llamar a la Guardia Nacional, o ella sabrá a quién, para que lo acompañen, y ella suspender esa obra. Perdonen, por último digo, pero fíjense, si eso lo siente un pobre, lo que está viendo, y estos que andan haciendo barbaridades, qué bárbaro. Ojalá y se corrija todo eso.
2: Mira, tenemos ahí un ejemplo bien claro. Todos los que pasamos por el paso del nivel ahí del Rey Colimán.
3: Hacia el Costeño.
2: Hacia el Costeño, hay laterales. Ahí está una gasolinera, hay varios negocios, hay varias cosas por ahí. Y no pusieron así como le pusieron acá. Sí. Llegaron con toda la prepotencia del mundo, con máquinas, quitando el pavimento que costó una lana. Haber arreglado bien los laterales. ¿En qué le perjudican al ese Ferromex? No. Voy a leer aquí un comentario que me acaba de llegar, porque por todo respeto, y dice, ojalá el gobierno apoye a los comerciantes y a los colonos de pares de ahí de la Colonia del Sur, porque sí es cierto, dice, colonos de pares de la Colonia del Sur, para que a la voz de ya les vuelva a entregar y arreglar la circulación. Sí es correcto. ¿Cómo llegar con esa prepotencia? Y está pasando lo mismo con la gente de Tecomán,
1: sí,
2: que nomás quieren dejarlos pasar por un solo lado. Por un solo lado, cuando la vía del tren atraviesa 2-3 colonias ahí en Tecomán. ¿Cómo voy a creer este? Miren, discúlpenme que no hable ahorita de vacas y de rancho, pero esto está perjudicando a la sociedad cuando tenemos disque funcionarios prepotentes como los de Ferromex, ¿eh? Ni llegando la policía ahí, frenaron tantito, seguían trabajando las máquinas, arrancando pavimento, arrancando y poniendo postes. Oye, pues, si no es corral.
3: Fíjate, ganadero, que accidentalmente me tocó llegar en ese momento, pero nunca me imaginé que estuviera sucediendo eso, porque pues ahí vi que estaban los de la Guardia Nacional y estaban los militares, y una señora, yo veía una señora que traía un mandil, con toda seguridad que era alguien que tiene
2: un negocio
3: y estaba super alegando con una persona ahí, y yo creo que con ese que alegaba era algún carajo de Ferromex, ¿verdad? Y todavía tenían a otra persona ahí para desviar a los vehículos, para que se regresaran. Pues me tuve que regresar, pero nunca me imaginé que fuera ese detalle. Si no, ya ves que somos medios chismosillos nosotros, ¿verdad? Yo hubiera estado ahí y hubiera metido mi cuchara ahí también, con todo respeto, porque no es lo correcto lo que hicieron.
2: Mira, Rafa, ¿cuánto tiempo duró la obra del paso del nivel? Casi un año.
3: Casi un año.
2: Ese año, los que tenían negocios pegados ahí no ganaron nada.
3: Apechugaron.
2: Ahora que termina la obra, que terminó la obra, les quieren cerrar el paso. ¿Cómo la veis, boy?
3: No, fíjate, hay algo muy importante aquí, ganadero. Esta obra, profesor, amigo Hugo, que nos ayuda mucho allá él con los merequetengues de complacencias, es con dinero del pueblo.
2: De todos.
3: De todos, de los todos impuestos que hacemos cada uno de nosotros, y es una obra de pueblo, que no estén con otros detalles. Obra de pueblo y amor con amor se paga.
2: Sí, así es. Un saludo para Sofía, que ya se va a la escuela de parte de su abuelo Chuy, hombre, que ya se va a la escuela, dice Idelisa. Hola, ganadero, dice, muy buenos días, excelente día, saludos a todos. Pues también los amigos allá de Tepames, los amigos allá de Estapilla, los de Tinaja, los del Amarradero, pues quieren que el camión que recoge a los niños funcione. Ahí les encargamos al Ayuntamiento de Colima, pues que le eche ganas a este camión, porque pues los chiquillos, los niños no pueden dejar de ir a la escuela.
3: No, claro.
2: Ya se vienen las vacaciones, necesitan cerrar el ciclo escolar. necesitamos de todos, ¿verdad? Profe, sí, usted dígame, es comisario. ¿Usted va a ir a ponerle postes ahí a la carretera?
1: Yo no.
2: ¿Porque es federal?
1: No, no, porque hay que respetar.
2: Hay que respetar,
1: sí,
2: ¿verdad?
1: Sí, sí. Ah, pero voy a agregarle lo que le faltó a Rafa aquí. Para eso estamos, para apoyarnos,
3: ¿verdad? Sí, claro.
1: Lo que dice, son impuestos, me dijo ese amigo del Cerro Colorado. Profe, son impuestos que nosotros pagamos. Otra vez repito la palabra intencionante, son chingaderas que otros quieran destruir, dice, lo que poquito que cooperamos o damos o pagamos por vivir en donde estamos, nuestros impuestos.
2: Fíjese. Sí, correctamente. Bueno, yo, ahí está la indignación de su servidor, porque yo paso mucho por ahí.
3: No, pues también tu servidor siempre es mi lugar de paso, porque ya ves que voy mucho yo para Coquimatlán y Pueblo Juárez, por ahí me vengo, para agarrar yo la autopista y llegar a tu humilde casa acá en Fonavil Estancia también,
2: ¿verdad? Habían dejado a todo dar la glorietita para dar vueltas, vienes de la colonia Prados del Sur, pasas el puente por debajo, le das vuelta y agarras el lateral para venirte para Tecomán, para los Almoles, para donde quieras. Sí. Ya, ahora ya no lo vas a poder hacer, porque los señores arrancaron, no nomás pusieron postes, arrancaron el pavimento.
3: Ah, qué chulada. Sí, arrancaron el pavimento, ¿sí? Y ya pusieron los postes, los canijos. Sí. Oye, Ganado, fíjate, un ejemplo. Pasan, tú lo acabas de mencionar, por varios pueblos y colonias del estado de Colima pasa la vía, ¿verdad? Nomás lo que es Coquimatlán, cómo hay accidentes con el tren seguido.
2: No paga nada.
3: Ah, no, pero como se originó el accidente, tienes que pagarle una multa que te va a cobrar Ferromex a ti porque hiciste que se detuviera el tren, ¿verdad? A ver, esos políticos de Coquimatlán, quién sabe quiénes serán, ¿verdad? Que llegan a ser presidentes municipales, póngansele bien a los de Ferromex y que saquen la vía del pueblo de Coquimatlán y que se lo lleven por un lugar adecuado, ¿verdad? Si ellos están con esas cosas, ahora, entonces estás pasando por mi pueblo, por mi municipio, hay muchos problemas de accidente con tu tren, saca tus vías y vete por otro lado donde no perjudiques casi a mi pueblo.
2: Aquí José González dice, ganadero, dice, Juan, muy buenos días, un saludo para usted y su amable auditorio, y un saludo para mi señora esposa Ana Lilia, que anda en friega, pero recuerdo que el poder es como las armas en manos de un pendejo, son peligrosos.
3: Algo muy, muy, muy bien dicho.
2: ¿En qué se parece un político o un funcionario como estos a una vaca que está arriba de un tejabán? A ver, Rafa.
3: ¿Quién la subió?
1: Ah, bueno,
2: ¿Quién la subió? No se pueden explicar cómo tamaño animal llegó tan lejos, llegó tan arriba.
3: Tan arriba.
2: Nos vamos, y esta canción va dedicada para toda la gente, pues la gente que tiene por ahí, que pasó la pena la noche ahí, cuidando de que Ferromex vuelva a poner las cosas en su lugar. Y yo pienso que la gobernadora debe tomar ahorita las manos recias, porque no puede hacer lo que él quiera. Así sea, la vía es federal, no se puede detener el tren, pero tampoco puede el tren hacer lo que quiera con la sociedad.
1: No, ingeniero, y ahí están olvidando la frase célebre de Benito Juárez: el respeto a derecho ajeno es la paz.
3: Así es,
1: profesor. Y eso nos vienen a vivir.

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7: Va dedicada a todos esos viejos regañones que aunque nunca aprendieron.

0: Bueno, señores, le vamos a dar participación a toda la gente, a toda la gente que nos manda un mensajito, porque esto de la radio es del pueblo, de la gente, y gracias aquí a la 98.1 que nos da el privilegio de poder participar con ustedes. Cantarito Vázquez dice que los levanten las vías del tren también para que se las lleven para otro lado. Dice, Caballito de Hierro, mándanoslo para acá, Tinajas, a ver qué va a hacer. Bueno, Pieta Ticusa dice, a ver, ganadero, ¿qué pasó con los sueños? Anoche te cansaste. No, fíjate que anoche soñé una cosa muy bonita. Ay, sabes, amanecí como el arroyo del Salado, bien mojado. Ricardo Vázquez dice, buenos días, ganadero. Guadalupe Leiva dice, buenos días, ganadero, saludos desde Lupita Leiva de Tecomar. Renato Zamora me manda aquí decir algo muy importante. Rubén Anguiano dice, saludos a mi tercia de Haces y yo también los quiero. ¡Ay,
1: gracias, gracias, gracias!
0: ¡Amor con amor se paga! ¡Ay, págame con amor! Dice Renato Zamora, dice, el profesor, acuérdese que somos mexicanos y decimos chingaderas y lo que más se pueda, dice. Vamos a darle que sea, que Dios quiera, danos mal educados, pero somos creyentes. Sí, somos mal educados los mexicanos, a veces decimos lo que sentimos. Dice la Prieta Ticusa, ja, ja, ja, ja. Dice, el rey del tamarindo no sabe dónde quedaba los volcanes, es que nomás ve para allá, para el Nevado.
1: ¡Aprieta!
0: ¡Ay! Cantarito Vázquez dice, aparte de todo eso, Ferromex ni es de México, son concesionarios de otros países. Fíjate nomás, todavía a querer decirnos aquí cómo se come el mole verde, ¿verdad, profe? No. Luego acá también dice, la Prieta Ticusa dice, para mí el terminado que habían dejado la obra, el estacionamiento, los retornos en su manera, era para agradecer a los comerciantes tantas afectaciones que tuvieron y ellos ahora le salen con esto. Sí, cierto, lo que dice la Prieta, sí es cierto, un año se aguantaron de estar perdiendo a veces dinero por aguantar su negocio. Roberto Arriola dice, el profesor, que no se agüite, que diga lo que siente. ¡Ajua! ¡Yeah, yeah, yeah! Bueno, eso es lo
2: que... Así es, amigo, y voy a hacer una intervención ahorita que está hablando mi estimado ganadero Jorge Fernández. Ahí les va. El que la hace, que la paga. ¿Echaron a perder eso? ¿O que el gobierno de mi gobernadora los obligue a que dejen las cosas como deben de ser? Como estaban, en pocas palabras.
0: Profe, no se me enoje, le va a hacer daño.
1: Ya el micrófono
0: se estaba haciendo. Veo que ya no quiere pelear.
1: No, y hasta el micrófono estaba sintiendo, se estaba haciendo para atrás, sí, el micrófono. Sí, ya sí, dijo, sí, ay,
2: está no, bravo. Por eso vamos a ir a Rafa. Ingeniero, hablo así. No le hace que me tenga miedo, pero el micrófono, ¿verdad? La verdad no peca, pero sí incomoda.
0: Bueno, yo quiero hacer un comentario. Ando arreglando un problema entre vecinos. Y no se vale. Cuando la empresa viene y renta una tierra, generalmente el dueño de la tierra debe de poner las condiciones para hacer el contrato. Yo les voy a pedir a toda la gente que venga de otro estado o de aquí mismo que vaya a rentar un terreno, que cuando se renta la tierra se renta con todo.
2: Así es.
0: Usos y costumbres y también con los lienzos. Llega una arrendadora y dice, no, yo renté la tierra para sembrar papayo, mis papayos no se brincan, pero no tienes lienzo, al rato se te van a meter las vacas, tienes que ponerte de acuerdo con el vecino para poder tener un lienzo para que ni para allá ni para acá. Otra cosa, andan los de Peñitas limpiando los drenes deben de tener libre acceso para poder circular por la orilla del dren. Lo andan limpiando. Si hay lienzo, la máquina lo quita. ¿Qué hay que hacer? Volverlo a poner.
2: Exactamente.
0: ¡Ay, esos amigos no quieren hacer nada! El 50% del lienzo que les toca, pues no, que no les corresponde porque no tienen vacas.
1: Oye, ganadero, pero hay algo muy, muy, muy importante también con el dueño del terreno.
0: Sí.
1: Con el dueño de los terrenos. Cuando tú vas a rentar tu parcela, el que te la va a rentar se la debe de recibir, pero perfectamente bien, con los lienzos bien puestos. Porque ¿cómo vas a rentar si no sirven los lienzos mucho?
0: También, no, y cuando tú llegas, limpias un terreno para sembrar papayo, y lo que haces con una máquina, aventar todos los guamuchiles o árboles que quitó y piedras al lienzo y tapas el lienzo.
1: Exactamente. No, y para poder arreglar, te va a estorbar todas
0: esas piedras. No, puedes arreglar porque el lienzo lo tumbaron con las piedras, con los árboles, y por ahí se pasa el ganado. ¿De quién es la culpa?
1: Pues del que rentó.
0: Y el que hizo esa fechoría.
1: Del dueño del terreno, él tiene la culpa porque él le debió haber puesto las cosas cuando rentó. Así deben de ser, y hay que arreglar los lienzos si no están arreglados.
0: No, yo ya renté, bueno, yo no voy a ir ahorita directamente con el dueño del terreno, voy a ir con la persona que rentó el terreno y que tapó el lienzo. Entonces, debe de tener su responsabilidad otra vez.
1: Me está dando risa, ganadero, ahorita.
0: ¿Por qué?
1: Por lo que dijo la Prieta Ticusa.
0: Sí, la Prieta Ticusa, que no sabe dónde quedan los volcanes. Bueno, ya uno de viejo, bueno... Yo voy al Triángulo de las Bermudas, ahí se pierde todas las señales. Ah. ¿Sabes dónde está el Triángulo de las Bermudas? Sí, claro, la salida Patepames. Así es. Rafael Gutiérrez, qué gusto saludarte. Gat Tap, bueno, saludos. Saludos allá a los amigos del Carmen, allá en Tabasco, ¿fue?
1: Tabasco. Campeche.
0: En Campeche. Sí, Campeche. Dice Renato Zamora, dice ganadero, esa es la pura verdad, cada quien debe arreglar lo que le corresponde. Alejandro Valladares dice, buenos días ganadero, arriba Piscila. Profe,
2: dígame.
0: En este mundo que Dios quiso que viviéramos, ¿cómo dijo Benito Juárez?
2: El respeto al derecho ajeno es la paz. Así de fácil.
1: Pero desde el principio, toda la frase completita, profesor. Entre los pueblos.
2: Y los países o los individuos, el respeto al derecho ajeno es la paz.
1: De los pueblos así y los es. Individuos, el respeto al derecho ajeno es la paz.
2: Exactamente. Así.
0: No vayas a donde no te inviten, no te metas y no hables de lo que no sabes.
2: Sabes.
1: ¿Verdad? En pocas palabras, no te metas en lo que no te importa.
2: También.
0: Aleluya. Oye, Prieta, mándale un mapa aquí al rey del tamarindo, ¿dónde queda la zona turística de Colima?
1: Como que la conoces bien, Prietita, ya la zona turística.
0: Bueno, hoy le van a hacer un homenaje en su casa, en Manuel Álvarez, al Toto Fernández. Hoy, qué bonito que se lo hagan en vida. Yo le había pedido a Tey Gutiérrez el año pasado que le hiciera el gran honor de ser mojigango, porque cuando te eligen como mojigango, antes se hacía como homenaje al fallecido que tuvo algo que ver con las fiestas de la villa. Cuando me toca a mí ser administrador de las fiestas de la villa, lo primero que fue pedirle al presidente que cambiáramos eso, que fuera en vida, que la persona estuviera viva para que pudiera sentir ese homenaje, porque en aquellos tiempos había gente que se enojaba porque la querían sacar de mojigango. No, es una ofensa, no. Es un honor ser mojigango de las fiestas de Villa de Álvarez.
2: Y son halagos que lo está gozando en vida esa persona.
0: Sí,
2: sí, y... en realidad. Y la otra, ojalá y se acuerden, el que inventó hacer una rampa para que las personas que llevan su bicicleta discapacitados se suban. También esa persona para mí tiene también un recuerdo haciéndole un mojigango con el tiempo.
1: Sí, así es,
2: profesor. ¿Qué hacen los artistas ahorita antes de morirse? Se están festejando.
0: Nos vamos a esta canción, va dedicada para toda la gente que respeta a los pueblos y a los individuos.
2: Es como el derecho ajeno de la paz.
0: La paz. Suéltame la vaca, Hugo. Y ya traigo el vaso en la mano.

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0: felicidades a Pati, que hoy cumple años, a la morena que vendía cartas ahí en las Moloyas. ¿Quién no la recuerda, esa morena? Morena tenía que ser, ¿verdad, profe? Sí. Dice la Pieta Ticusa, dice, junio, mes del padre, y hay que festejarlo a toda madre, dice, que está toda madre el programa, dice.
1: Y lo vamos a estar festejando todo el año, el mes, perdón.
2: Todo el mes de junio.
1: Así es.
2: Es del papá, este
0: dice mes.
2: Dice
0: Silvestre Ríos, dice Rafa, que si, dile a Rafa que si no sabe dónde quedan los volcanes, yo lo llevo.
2: Está en rumbo a la Hierbabuena, ya me acordé.
0: Oye, fíjate lo que dice también acá, dice, ¿dónde están los volcanes? Dile a la Pieta que lo lleve. ¡Ay, carajo! Oye, nomás, la pura guasa, ¿verdad, profe?
2: Prieta, pues ni modo, ya te están comprometiendo, me tienes que llevar.
1: Pero qué bonito detalle que también el público está participando, contentos pues, sí. Y felices.
2: Muy sí. Correcto, profesor, es sí. Correcto eso.
0: Mire, cuando la radio te da la oportunidad de hacer este tipo de programas, para mí es una chulada. Porque, pues, ¿quién tiene la palabra? Nosotros hablamos aquí en el micrófono, pero ¿quién nos escucha? El auditorio. Y hay que darle oportunidad también que ellos regresen, ¿verdad?
1: Eso indica que nos están escuchando, ¿verdad? Y ¿por qué no de atenderlos también a ellos?
2: Sí.
1: O a ellas, ¿eh?
0: A ver, yo le pregunto a usted, profe, ¿por qué le gusta venir aquí a la radio?
1: Porque me nace de corazón estar aquí presente y estarle llevando noticias, como lo dicen en la tele, al auditorio.
0: Por eso le gusta.
1: Sí.
0: ¿Y el día que no viene qué?
1: Estoy inquieto, más que sea, prendo, pongo mi celular, mi chingado radio.
2: Para estar escuchando el programa.
1: Para estar escuchando el programa.
0: Sí. Pero ¿por le nace venir?
1: Me nace de todo corazón
0: venir. A que yo no aquí. Le pago nada.
1: Aunque no nos paguen. Los que estamos aquí, los tres presentes, hasta ahorita no sabemos y no sabe el pueblo. Que lo hacemos gratuitamente, de corazón,
0: de gusto,
1: por eso venimos.
2: De puro gusto.
1: Sí.
2: Y a quien nos oiga, que se puedan comunicar, para que sigan participando, aquí al teléfono en cabina, al 312-31-39-98.
0: Que nos manden un WhatsApp también.
2: O pueden mandar un WhatsApp también, al mismo número también.
0: Así es, a esos viejos regañones que nos enseñaron a ser hombres. De respeto y de trabajo. Qué bonito, ¿no, profe?
1: Sí, y es bonito recordar.
0: ¿Qué regaño extrañas más de tu papá? ¿Qué regaño extrañas más de tu papá?
1: Lo que le extraño siempre que era un señor, mi padre, serio, nomás se tomaba las dos manos y las llevaba al cinto. Sí, apa, ahorita voy.
0: ¿Pero cuál es el regaño que más te llamaba la atención?
1: Pues que me dedicara a mis estudios y a trabajar, hijo. Dos cosas.
2: Ese era consejo.
0: Profesor. Oye, profe, como que pasó con seis ustedes la primaria.
1: No. Es que estoy pensando en muchas cosas que contestar.
2: Mire, profesor, cuando le digan pasó con seis, digo, no, sí, nada más dale la vuelta y salen y quede nueve.
0: Un regaño mi padre decía, si los sigo viendo peleando, les voy a echar sal en el lomo para que se lamban.
2: Espérate, ganadero, espérate.
0: ¿Quién quería que pelear? Nadie quería pelear.
2: Ganadero, ya estás como el profesor. Hasta el micrófono se hizo para atrás.
0: ¡Qué de miedo!
2: El ganadero está enojado también.
0: Ese es un regaño. Yo me acuerdo bien de mi papá que decía, les voy a echar sal en el lomo para que se lamban, para que se les quite. Y ese es un regaño. Sí. Un consejo decía mi papá, yo quiero que seas mejor que yo, que te vaya mejor que a mí.
2: Sí, siempre han querido los papás que estén mejor los hijos.
0: ¿Tú te acuerdas de un regaño de tu papá?
2: Fíjate que no.
0: ¿No te acuerdas? No, ¿nunca te regañó?
2: No, porque él nunca nos regañó. No, regaños.
0: ¿Los corrigió?
2: De regaños de mi papá nunca tuvimos nosotros. Ninguno de mis hermanos y hermanas. Todo el tiempo eran palabras que nos decía por el bien de nosotros mismos, porque él siempre quería que estuviéramos mejor también que él.
1: Mejor, ¿verdad? Que ellos.
2: Sí, mejor que ellos. ¿Eh? Pero no, tuvimos un papá excelentemente muy bueno nosotros. Lo presumo.
0: Sí. Rosalina Méndez dice, ja, ganadero. Alfonso Sánchez dice, buenos días, ganadero, ordeñando la liconza. Ay, a mí me robaron mi liconza. Saludos a Toto Fernández. Sí, hoy le van a hacer un homenaje en vida ahí a las 8 de la noche. Ahí a un ladito de la pasadita, ahí en Manuel Álvarez, ahí en la casa del Toto Fernández. El que quiera ir, con todo gusto acompañarnos, ahí vamos a estar el día de hoy en la noche. Ahí con el Toto Fernández. Bien. En vida lo que venga, profe, ¿verdad?
1: Así es. Ahí.
0: ¿Sí? ¿Ya muerto ya para qué?
1: Exactamente, dicen un dicho por ahí, ya después de muerto, ¿para qué quiero zapatos? En realidad.
0: Si no los voy a usar.
1: Sí. Por eso los artistas ahora están pensando que en vida les hagan su recuerdo, su diploma, su reconocimiento que les den y estar con todos sus amigos artistas y familiares y amigos.
2: No, y luego hay otra cosa, ganadero y profesor. Sí. Las ánimas no pisan.
3: No.
2: Van
0: y tampoco hablan,
2: nomás hacen eso.
0: Sí. Dice Rosalina Méndez, ya de nada menos que de Tinaja, dice, yo me acuerdo de todos los regaños de mi papá. Y sí, no sí. Nomás de tu papá, también de tu mamá, ¿verdad?
2: Ah, fíjate que se me pasó ahí comentarte, ahí la que regañaba era mi mamá.
0: Sí.
2: Mi mamá era regañona. ¿Será porque era de Villa de Álvarez? Que son bien regañones los de Villa de Álvarez. Bueno, mi mamá es villalbarense, a todo.
0: Mi mamá
2: todo,
0: y orgullo. Mi papá de Cualcomán, Michoacán.
2: Puro Michigan.
0: Si es de Michoacán, es pura calidad.
2: También de Colima, no se crean, también de Colima hay mucha calidad.
0: Me da mucho gusto que haya venido, buenos días, sí, sí. Y despídase porque ya nos vamos.
1: Bueno, pues muchas gracias, también yo las doy a mi respetable público y a los que estamos aquí en la cabina.
0: Oye,
1: y
0: profe,
1: también al compañero Hugo,
0: ¿verdad? Qué bueno que las va a dar aquí porque mucha gente va a darlas. ¿Para qué tan lejos,
2: ¿eh? Queda aquí entre aquí, nos, nomás.
0: Tú, Rafa, pues, tamarindo.
2: Uno, dos y tres, tamarindo. Pues mira, ganadero, pues se me estaba pasando a hacer un comentario. Aquí lo voy a hacer rapidito. La carretera que va de Coquimatlán a Pueblo Juárez, le acaban de poner un apodo.
0: Ah, ¿cómo le pusieron?
2: La Parchís.
0: Ah, porque está toda parchada.
2: Porque andan ahí los de una empresa que nomás la andan parchando. Y otro detalle.
0: Lo que pasa, la tapames hasta Pilla también.
2: O sea, para que tapen los baches que hay, ¿verdad? Hey. Y yo creo que ahí debe de ver quien haya mandado a hacer esa obra por el gobierno, que vayan a verificar bien, porque también se ve que el asfalto no lo están echando hasta la orilla como debe de ser, ¿verdad? Y van nomás haciendo puros pedazos, y por eso le pusieron Parchís ya.
0: Parchís, bueno, aquí dice Rosalina, dice, ya reporto lo del transporte de ganadero, sí, hay que reportarlo, generalmente ya voy a mandarle un mensajito al secretario del ayuntamiento, pues de que le eche ganas al camión allá de transporte de los niños, pues ya van a salir de la escuela, ¿verdad?
1: Tiene tiempo de arreglarlo.
0: Padre nuestro que estás en el cerro.
2: Tú cuida las vacas y yo los becerros.
0: Que pasen buenos días.
1: Buenos días.
2: Excelente día.

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1: 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Son las 7:00 PM.

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0: partir de este momento, nos enlazamos con la conferencia mañanera de la presidenta de México, doctora Claudia Sheinbaum Pardo.
1: Después vamos a tener otro enlace al Hospital de Joco, aquí en la Ciudad de México. El Hospital de Joco se especializa en traumatología principalmente y se inauguró un quirófano inteligente que es parte de los quirófanos inteligentes que se están poniendo en hospitales que estamos renovando y en nuevos hospitales, y lo va a presentar el doctor Alejandro Schwartz con un enlace a Joco para que lo puedan ver. Y después está aquí Energía, que nos va a presentar el programa de justicia energética, la electrificación que estamos haciendo en comunidades rurales. México tiene un 98.5% de electrificación. Y las comunidades que no están electrificadas, pues son comunidades muy aisladas, pequeñitas. Pero decidimos que este sexenio, pues vamos a buscar electrificar prácticamente todo el país. Y nos van a presentar Luz Elena y Emilia este programa. Entonces vamos primero con el enlace de vivienda, luego Joco y luego justicia energética. Vamos. Adelante, Octavio, buenos días, gobernador Armenta.
2: Buenos días, presidenta, muchas gracias por darnos la oportunidad de que familias tengan una vivienda a través de Infonavit, a través de Sedatu. Estamos muy contentos, muchas gracias por tanto apoyo a Puebla. Aquí estamos en Lomas y estamos con una familia que, dadas sus condiciones de debilidad visual, hoy reciben esta vivienda de 94. Muy contentos, muy, muy contentos por todo tu apoyo, presidenta. Muchas gracias.
1: Gracias, gobernador. ¿Quién más va?
3: Presidenta, muy buenos días.
1: Buenos días.
3: Es un gusto estar aquí en la entrega de este conjunto del Infonavit Lomas de San Miguel, junto con el gobernador Armenta, junto con el ingeniero Octavio Romero y con don Miguel Hernández y su esposa, que están realmente muy contentos. Quedaron muy bonitas estas viviendas. Presidenta, informarle que la meta original para Puebla era de 48.700 viviendas y logramos llegar a prácticamente 75.000, es decir, un incremento del 53% en esta meta. Y al día de hoy tenemos ya iniciados por parte del Infonavit y los demás institutos de vivienda 36 proyectos habitacionales para 16.424 viviendas. En este caso, el Infonavit va a construir 45.000 viviendas, la Conavi 20.000 y el Foviste, que ya inició su programa, 9.386. Esto implica una inversión de 44.632 millones de pesos, que además va a generar 104.000 empleos directos y 156.000 empleos indirectos. Y vamos a beneficiar con este gran programa de vivienda a 125.000 personas y 35.000 familias. Entonces, estamos muy contentos, presidenta, y este programa va avanzando viento en popa en Puebla.
1: Muchas gracias, Iracheta. Adelante, Octavio.
4: Presidenta, muy buenos días. Estamos en el municipio de Puebla, en el fraccionamiento Infonavit Lomas de San Miguel. Este es el evento 27, presidenta, de miércoles de vivienda, y ya tenemos en todo el país 91 conjuntos habitacionales y ya estamos entregando vivienda. De los 91 fraccionamientos ya hemos agotado y hemos colocado 23.700 viviendas. En este mes de junio, presidenta, vamos a abrir 11 fraccionamientos en otros estados del país. Aquí en el fraccionamiento Lomas de San Miguel se construyen 832 viviendas y este día vamos a entregarle a 96 familias. Quiero aprovechar, presidenta, para agradecerle al gobernador de Puebla, Alejandro Armenta Mier, al gobernador, al alcalde de Puebla, José Chedraui Budip, y al desarrollador Espadavit, de la empresa Espadavit, porque la verdad quedaron muy bien las viviendas, y en el caso del gobernador y del presidente municipal, de veras, sin su apoyo hubiera sido imposible poder arrancar con este programa con éxito. El día de hoy, presidenta, es algo especial para nosotros, porque le vamos a entregar su vivienda a dos beneficiarios. Es una pareja, a Miguel Hernández Azótela y a su esposa Paulina Mora. Este es un caso especial, decía, porque tanto Miguel como Paulina son derechohabientes que trabajan en una empresa que emplea personas que tienen algún tipo de discapacidad. En el caso de Miguel, su discapacidad es visual, él es invidente, y Paulina también tiene algún tipo de incapacidad. Son muy jóvenes, presidenta. Él tiene 44 años, ella tiene 36. Pagaban una renta de 3.500 pesos, muy alta, y ahora su mensualidad, su hipoteca, queda en 1.900 pesos. Estamos muy contentos, ellos están muy contentos. Y si usted no tiene inconveniente, presidenta, procederíamos a entregar la vivienda, a pasar al departamento para que ellos nos los muestren.
1: Adelante. Felicidades, Miguel. Felicidades, Paulina.
2: Gracias. Si quieren comentarle, que vayan a hablar. ¿No? ¿Sí?
5: Adelante.

0: Carlos Miguel de la departamento.
1: Buenos días, Miguel.
2: Muchísimas gracias. No tiene idea el gusto que tengo de escucharla, la felicidad que nos invade por este momento. Y pues no, nunca creí llegar a tener esta oportunidad de poder tener mi propia vivienda para nuestra familia, la verdad. Y pues le agradecemos mucho a usted y a pues todo el apoyo que nos han dado, las facilidades, al gobernador, a usted, a la empresa, a todos los que nos han abierto los caminos para sentir que a pesar de nuestra situación, todos podemos tener una vivienda, un patrimonio. Le agradezco muchísimo y a nombre de mi familia también.
1: A ti, Miguel, muchas felicidades por tu esfuerzo, por tu trabajo. Se merecen la vivienda.
2: No, muchísimas gracias. No, muchísimas gracias y algún día tendré el honor de conocerla en persona.
1: Sí, claro que sí. Paulina, claro. Platícanos.
3: Ah, no, pues de verdad, como dice mi esposo, estoy muy contenta. Bueno, hasta ganas de llorar me dan, porque es un sueño, la verdad. Sí pagábamos mucho de renta, sí hubo complicaciones todo en donde vivíamos, pero pues gracias a Dios ya pues nos dieron una casa, Infonavit, el gobernador, y muchísimas gracias. De verdad, estamos muy emocionados, muy contentos. Ya mi familia está pues muy contentos, o sea, muy, muy, muy felices, la verdad.
1: Muchas felicidades. Un aplauso.
3: Muchas gracias.
1: Gracias, Octavio. Gracias, gobernador Alejandro. José Alfonso, gracias. Felicidades, Paulina, Miguel.
2: Muchísimas gracias.
3: Muchas gracias.
4: Gracias,
1: gracias.
4: Presidenta. Muy emotiva la familia. Muy, muy emocionada la familia. Muchas gracias, presidenta.
1: Gracias. Buen día. Bueno, vamos al enlace de Joco. Adelante.
5: Presidenta, con su permiso, compañeros de gabinete, muy buenos días, tengan todas y todos. El día de hoy vamos a informar de los avances en la incorporación de tecnología y muchas innovaciones para avanzar hacia la justicia social en la atención gratuita a la salud en nuestro país. Como ustedes recordarán, desde el inicio de nuestro sexenio y en seguimiento de la instrucción de nuestra presidenta de avanzar en el compromiso número 45 de modernización de hospitales y centros de salud, el INS-Bienestar ha integrado procesos, equipamiento y personal para garantizar que la atención sea más efectiva y oportuna. Siguiente, por favor. Un primer ejemplo de ello es el Hospital Oncológico para la Mujer de la Ciudad de México. Implementamos un sistema de interpretación diagnóstica con inteligencia artificial integrado directamente en un mastógrafo que toma la biopsia. La inteligencia artificial no sustituye al médico, lo acompaña y fortalece las capacidades operativas. Es una unidad modelo para nosotros, opera bajo un principio de acto único, donde una misma unidad hacemos tamizaje poblacional, diagnóstico, confirmación diagnóstica, incluso molecular, tratamiento, rehabilitación y alta. Tuve la oportunidad de hacer una supervisión sorpresa el pasado lunes. El hospital funciona muy bien. Hemos atendido a más de 500 mujeres sin importar si tenga o no tenga seguridad social, es un modelo también universal y gratuito, en menos de 60 días, y estamos ya trabajando para que en diciembre podamos abrir un nuevo espacio dentro de La Pastora, que es una clínica de displasias. Siguiente, por favor. El siguiente componente de innovación es la incorporación de quirófanos inteligentes. Esto es muy importante dentro del sistema público porque significa poder operar más en menos tiempo. También reducción de el tiempo posoperatorio, pasando de estancias de 96 horas y tiempos de utilización de cama en esta dimensión a que el paciente pueda irse a su domicilio 12 horas después del acto quirúrgico. El primero de ellos fue Jutepec. Hemos ya realizado 14 procedimientos desde su inauguración hace unas semanas y ya estamos trabajando para que el nuevo Hospital General de Cárdenas incorpore esta tecnología. Siguiente, por favor. También la incorporación de robot quirúrgico es muy importante, yo diría es emblemático, un símbolo, porque significa un sueño para todos, que los hospitales públicos puedan ser instrumentos de democratizar el acceso a tecnología. Como saben, los robots estaban excluidos solamente para los hospitales privados y solamente los pacientes con capacidad de pago podían tener beneficios. Es una tecnología muy costo efectiva para la inclusión en el sistema público porque permite operar más, con muchas menos complicaciones, más rápido y con mejor ventajas para nuestros pacientes. Ya están funcionando el robot del Hospital de Iztapaluca, del INS Bienestar, el Centro Médico Licenciado Adolfo Mateos del INS Bienestar y, por supuesto, el Hospital Orán, con el nuevo equipo de robot quirúrgico, y estamos ya trabajando en la incorporación para el Hospital General de Culiacán y lo que inauguraremos el día de hoy, que es el Hospital General de Joco. Siguiente, por favor. Bueno, hicimos una remodelación integral a todo el área de urgencias de Joco. Los invito a que puedan verla, la verdad es impresionante. Es el centro de urgencias más importante de América Latina en este momento por la incorporación y la ampliación que apostó la presidenta a hacer a este hospital. Como ustedes saben, el Hospital de Joco es el hospital que más atiende urgencias en toda la red metropolitana, probablemente el hospital de mayor resolutividad de urgencias de todo el país. Y la tecnología es impresionante. Incluimos el primer tomógrafo móvil. Es un tomógrafo que se puede, como su nombre lo dice, es portátil. Es el primero de América Latina. Permite que durante el propio acto quirúrgico podamos hacer estudios avanzados de imagen en 3D. Joco también se caracteriza por atender el neurotrauma, el trauma de cráneo en toda la red metropolitana. Incorporamos un nuevo microscopio también con inteligencia artificial para nuestros cirujanos, un sistema de rayos X digital que está pegado en el techo. Esto es muy importante porque el paciente ya no tiene que moverse a la sala de rayos X y en la propia sala de choque se le puede hacer los estudios de imagen. Máquinas de anestesia avanzadas, altamente tecnológicas, y un aula que conecta en tiempo real con el quirófano inteligente. Esto es muy importante porque Joco también es un hospital escuela del IMSS Bienestar. Si me permite, presidenta, tenemos un pequeño enlace. Muy buenos días, compañeros. ¿Me escuchan? Estamos con la presidenta. Ellos son los residentes de tercer año de cirugía del INS Bienestar. Estamos en un aula. Esa aula tiene un cristal inteligente traslúcido y permite que nuestros compañeros residentes de cirugía general del hospital, son los residentes de tercer año, puedan en tiempo real incorporarse a ver el quirófano. Doctor Ábalos está dentro del quirófano y verán ustedes el cristal inteligente. Ahí vean cómo se desplegó. Doctor Ábalos, ¿me escucha?
6: Lo escucho, director. Buenos días, presidenta. Le voy a mostrar a todos el Centro de Innovación Quirúrgica, que tiene tres pilares muy importantes, que es educación, que es diagnóstico y que es tratamiento. La diferencia con cualquier otro quirófano es que tenemos todos los equipos que se necesitan para hacer diagnóstico, para hacer tratamiento en el mismo lugar, en el mismo sitio. Quiere decir que si tenemos al paciente en esta mesa, podemos traer nosotros todos los equipos. Para enseñarles, aquí me encuentro con todo el equipo quirúrgico y compañeros del INS Bienestar de Joco. Este tiene pantallas inteligentes en la pared, que esto nos permite a los cirujanos actualizarnos en tiempo real de todo lo que está pasando dentro del quirófano. Este equipo que cambia totalmente los tiempos quirúrgicos es el tomógrafo. Lo tenemos dentro de la sala y en menos de 3 minutos podemos tener imágenes como las que vemos en la pantalla en tiempo real, y esto permite a los cirujanos, tanto ortopedistas como neurocirujanos y cirujanos de tórax, tomar decisiones intraoperatorias. También tenemos máquinas inteligentes de anestesia y algo innovador que sería ya el tercer robot quirúrgico que vamos a inaugurar en los hospitales del Bienestar. Este robot nos permite tener más de 42 formas de operar, tanto torácico como intraabdominal, y tenemos además una torre que incluye endoscopía, que incluye colonoscopía, podemos hacer toracoscopías y podemos hacer laparoscopías. Algo también innovador, este es nuestro microscopio para los neurocirujanos. Dentro de la sala tenemos una cámara que están viendo automáticamente nuestros alumnos de cirugía, de anestesia y de enfermería. De esta forma, Presidenta, tenemos incorporado todos los equipos tecnológicos en un solo sitio y todo se maneja en un solo componente, que es el cerebro de la sala de cirugía. ¿Es cuánto, director?
5: Con su permiso, Presidenta, damos paso al corte de listón y a inaugurar esta sala de urgencias. Es la sala de urgencias más avanzada y más grande de América Latina, ya disponible para todos los pacientes de la Ciudad de México y la zona metropolitana. Son servicios 100% gratuitos y todos los pacientes que acuden a JOCO a partir del día de hoy y con el impulso de la Presidenta estaremos atendiéndolos. Ahora sí, con su permiso, señora Presidenta, equipo y directora y equipo de JOCO. 1, 2, 3. Pero cuánto, Presidenta.
1: Felicidades, Alejandro. Felicidades, doctor Ábalos. Y a todos los jóvenes.
6: Gracias, Presidenta.
1: Felicidades. Miren, nada más. Maravilloso. Vamos con justicia energética. Hoy fue justicia social la mañanera. Acceso a la vivienda, acceso a la salud de forma innovadora y vamos con acceso a la electricidad. Vamos.
7: Con su permiso, Presidenta, buenos días a todas y todos. Como recordarán, uno de los cambios principales que se hizo en la reforma del sector en 2024 fue el reconocimiento y la inclusión del concepto de justicia energética. Por primera vez se reconoce la dimensión, como una dimensión de la justicia y del bienestar, el acceso a la energía y a través de los derechos. Con esto ponemos en el centro el bienestar de las personas. Y en este sentido, y para asegurar esta justicia energética, se están realizando durante los próximos años más de 45,000 obras de electrificación que en un momento más va a presentar la directora de la Comisión Federal de Electricidad para que este concepto que incluimos en la ley por primera vez no se quedara en el papel, sino que fuera un ejercicio efectivo de los derechos. Y eso implica llegar prácticamente al 100% de todos los hogares con alguna forma de electrificación, es decir, al 99.9%, porque siempre hay un 1% en el cambio que es prácticamente imposible, pero vamos a llegar a prácticamente al 100% de todos los hogares de nuestro país al 2028, y eso es lo que va a presentar la directora de la Comisión Federal de Electricidad. Con su permiso, Presidenta.
8: Muy buenos días a todas y a todos. Tal como lo señaló la secretaria, hoy presentamos un tema central para el desarrollo del país, la justicia energética. Siguiente, por favor. Hablar de justicia energética es hablar de que la energía eléctrica llegue a todas las regiones, a todas las comunidades y a todas las familias, sin importar distancia, territorio o las condiciones geográficas. Es hablar de desarrollo nacional, de igualdad territorial y de la capacidad del Estado mexicano para garantizar el bienestar donde más se necesita. Es electrificar las 8,247 localidades que tenemos pendientes. Siguiente, por favor. Esta visión de justicia energética no está partiendo de cero. Parte de que la electricidad llegue a todas las regiones del país, el Estado mexicano a través de la CFE cuenta con todas las redes eléctricas más grandes del mundo. Opera con 162 centrales, más de 111,000 kilómetros de líneas de transmisión, más de 914,000 kilómetros de redes de distribución y más de 2,346 subestaciones eléctricas. Con esta infraestructura y bajo el liderazgo de la presidenta Claudia Sheinbaum y de la secretaria de Energía, ha sido posible realizar más obras que nunca. Esto se traduce en más hogares iluminados, escuelas, hospitales, industrias, centros de trabajo, así como espacios públicos. Todos ellos ya cuentan con energía eléctrica. Tal como podemos ver en esta gráfica, durante la presente administración y en el sexenio del presidente López Obrador, hubo un cambio de rumbo en materia de electrificación nacional. Para dimensionarlo, del 2006 al 2012, como se puede ver en la gráfica, se realizaron apenas 12.630 obras de electrificación, entre el 2012 y 2018, 14.505, y aquí es donde me gustaría detenerme. Quiero destacar que en lo que va de esta administración ya se han construido más obras de electrificación que en los sexenios de 2006 al 2012, y a la fecha llevamos 17.016 obras realizadas. Y continuando con lo que estamos mostrando ahí en la gráfica, durante la administración del presidente López Obrador se llevaron a cabo 21.645 obras, es decir, en promedio 35% más obras que en los otros dos sexenios previos. Y hasta el 2030, como ya lo comentó la secretaria, con más de 45.000 obras proyectadas durante su administración, presidenta, vamos a realizar más del triple de obras efectuadas en los sexenios del 2006 al 2018, lo que representa un incremento superior al 300%. Esto refleja un cambio profundo en la visión del desarrollo nacional. Para este gobierno, la electricidad no se entiende como un privilegio ni como una mercancía. Se entiende como un derecho vinculado a la justicia social y al bienestar del pueblo mexicano. Siguiente, por favor. La instrucción de la presidenta para nosotros fue clara: llegar a cada rincón del país, de todas las comunidades y hasta las más apartadas. Llegar a las regiones que durante años fueron excluidas del desarrollo. Por eso, nuestra meta hasta el 2028 es alcanzar la cobertura eléctrica nacional del 99.99, casi el 100%. Esto significa cerrar prácticamente la brecha de acceso al servicio de energía eléctrica del país, porque como lo ha dicho usted, presidenta, la importancia de lograr todo, que todos tengamos luz, radica en que prácticamente todas las actividades del hombre en la época moderna están asociadas de manera directa o indirecta al consumo de energía. Y es por eso que no nos detendremos hasta que todas y todos los mexicanos tengan las mismas oportunidades. Este es el sentido profundo de la justicia energética, que el desarrollo no dependa del código postal, de la distancia o de las condiciones geográficas de toda una comunidad. Siguiente, por favor. Como puede observarse en esta diapositiva, para llegar al 99.99% en el 2028, contamos con una inversión de 21.377 millones de pesos y un plan escalonado, el cual se estará realizando de manera progresiva en todas y todas las regiones de nuestro país, donde las 45.000 obras las tenemos ahí distribuidas anualmente y permitirán que entre el 2024 y el 2028 lleguemos a la cobertura universal del sistema eléctrico. Me gustaría aclarar que la meta del 99.99% responde a la naturaleza dinámica de nuestro sistema eléctrico. Todo esto obedece al crecimiento que tiene el país: más viviendas, más escuelas, más centros de salud y comunidades que requieren conexiones eléctricas. Priorizando las zonas donde históricamente nunca ha llegado la energía eléctrica, en el 2026 estamos enfocando todos nuestros esfuerzos para atender los planes de justicia social. En el pueblo Seri, en Sonora, realizaremos una obra en beneficio de más de 100 habitantes. En el pueblo de Navolato, en Sinaloa, realizaremos tres obras de beneficio de más de 600 personas y en San Quintín, Sonora, realizaremos 30 obras en beneficio de casi 8.000 personas. En Michoacán, estamos realizando 765 obras en beneficio de 19.000 personas. La Sierra Tarahumara, en Chihuahua, concluiremos 918 obras con una inversión de 670 millones de pesos, beneficiando a 8.795 personas. Y en total, de los pueblos originarios, haremos 1.520 obras para beneficio de 39.000 personas. En conjunto, estos planes contemplan 2.318 obras de electrificación con una inversión aproximada de 1.205 millones de pesos. En resumen, hacia el 2028 vamos a lograr una cobertura universal del país, haciendo más obras que nunca y con una inversión histórica de más de 21.000 millones de pesos. Finalmente, presidenta, informarle a usted y al pueblo de México que estamos trabajando para alcanzar una cobertura universal y que al día de hoy, con un 99.85% de cobertura del país, hemos logrado orgullosamente en CFE 50 millones de usuarios que contrataron el servicio con nosotros y que confían también en nuestro servicio. Y desde aquí, a nuestros usuarios números 50 millones, doña Mitari y don Enrique, les mandamos un cordial saludo y a ellos y a todos ustedes preparamos el siguiente video.
9: Somos una colonia de muy pocas viviendas, como 9 o 10 viviendas, pues nuestra problemática era lo de la luz.
10: Es emocionada cuando me pusieron la luz aquí en mi calle, yo bien emocionada.
11: Ya tengo internet, como a veces nos ocupa mucho para la escuela, para la niña.

0: puse contenta porque ya tengo pues luz.
1: Cocinábamos ahí hasta con leña. Ahorita tenemos una estufa eléctrica.
2: No contábamos con ella de más de 30 años. Y pues ahorita estamos muy contentos porque nos ha servido mucho. Se nos complicaba que ellos hicieran tareas por... Pues es que ¿dónde conectábamos el celular?
3: Con estos calores, el aire acondicionado, que sí hace mucha falta para los que tenemos niños chiquitos.
4: El patrimonio ya no está expuesto a que personas se ingresen en la total oscuridad.
5: Podemos ver bien la televisión sin ninguna falla de que se vayan a pagar.
6: Pues es un servicio muy bonito, muy importante para las viviendas, muy importante para todos.
7: Gracias, CFE.
8: Gracias, CFE, por iluminar vidas, iluminar México e iluminar bosques de Tepechimilpa.
9: Presidenta, reciba un saludo de todos los usuarios beneficiados y muchas gracias.
10: Pues listo, esta es la información del día de hoy. Vamos a las preguntas sobre el tema. A ver, vamos a... Híjole. A ver, la compañera.
11: Muy buenos días, presidenta. Adriana Santos del Soberano. Pues primero preguntarle justamente acerca del tema a la secretaria de Energía, si nos puede detallar estas nuevas obras para la electrificación, en qué zona se van a realizar. Ya nos demostraba la tabla con qué inversión y pues al menos al fin de este año, cuál será la inversión, cuántas personas beneficiadas y cuántas obras se tienen proyectadas pues para el cierre del 2026.
10: El total de inversión del sexenio es 27 mil millones de pesos. El año pasado, no, en el 24, cuando fui a Durango al plan de justicia de la montaña de ahí de Durango, teníamos electricidad para el evento que estaba haciendo, porque llevaron una planta. Y entonces les pregunté a la gente, oigan, ¿y así está siempre? No, ¿aquí tienen electricidad? No, bueno, ya está electrificada esa comunidad. Fue Comisión Federal de Electricidad y se electrificó. Entonces, en un caso son comunidades pequeñas, pueden ser 100, 200, 300 familias, comunidades de menos de 2.500 habitantes. Por ejemplo, la Sierra Tarahumara, como viven los rarámuris, pues es en lugares muy apartados y la sierra pues es gigantesca, entonces no tienen acceso a la electricidad. En esos casos se hace con paneles fotovoltaicos, con energía solar. Hay otros casos, por ejemplo, de como el último de bosques de Tepechimilpa, lo conozco bien porque desde que fui delegada de Tlalpan nos propusimos electrificar ese asentamiento. Son asentamientos irregulares que tienen muchísimos años, la gente llegó ahí a vivir, pero no tenían ni el uso de suelo ni la regularización de sus predios. Entonces, pues viene todo un proceso de cambio de uso de suelo, regularización del predio y al mismo tiempo la electrificación. Entonces, este está aquí en la ciudad, en Tlalpan, pegado a el Parque Ecológico de la Ciudad de México. Y es un asentamiento que existió, bueno, que tiene más de 40 años, pero no tenía electricidad, se colgaban, esa es la verdad. Entonces ahora ya se electrificó y ya todos tienen su medidor. Entonces depende un poco de la comunidad y es pues prácticamente en el centro y sur del país, aunque también en algunas zonas del norte, como el caso de Durango, de Chihuahua.
11: También, presidenta, preguntarle al secretario Alejandro Schwartz acerca del tema de salud. ¿Cómo va la distribución de medicamentos en estas rutas de la salud? Si se tienen planeadas próximamente nuevas rutas, justamente para conocer pues este avance en cuanto al abasto de medicinas, teniendo en cuenta que ahora están anunciando pues también la aplicación de nuevas tecnologías para las y los derechohabientes.
12: Sí, el programa va muy bien. Como ustedes saben, Rutas de la Salud es un esquema logístico diferente en el cual se

0: Hace una categorización gerencial de toda la oferta pública del IMSS Bienestar y se manda de forma estandarizada todos los medicamentos e insumos para la salud que requiere el centro de salud y el hospital para el consumo bimestral. El programa se ha ido consolidando, es un programa que tiene muchas ventajas. La más importante de ellas es la cercanía territorial, porque nosotros mismos distribuimos y hacemos que esos medicamentos y comprobamos la existencia de esos medicamentos. La segunda etapa de fortalecimiento que estaremos haciendo durante estos meses es la digitalización de la última milla y del abasto, sobre todo en los centros de salud. Estaremos presentando un proyecto muy ambicioso para poder garantizar internet en todos los centros de salud, digitalización del abasto en todos los centros de salud. Estaremos poniendo equipos de código de barra para poder cuantificar entradas y salidas de medicamentos en todos los centros de salud y garantizar trazabilidad total desde el almacén estatal hasta la dispensación gratuita en la unidad.
1: Muchas gracias. Presidenta, finalmente, el día de ayer que tuvimos al Gabinete de Seguridad se reportaban estas cifras en cuanto a la baja de homicidios dolosos y otros delitos. Justamente el Gabinete de Seguridad reportó que ayer solo se registraron 27 homicidios dolosos en todo el país, lo que representa la cifra más baja en los últimos 8 años. Bueno, lo que demuestra el resultado de la estrategia de seguridad. ¿Cuál sería su opinión, teniendo en cuenta que pues estas cifras de tanto de homicidios dolosos como de otros delitos van a la baja y a pesar de la campaña sucia que hay de querer desprestigiar esta estrategia de seguridad, pues los resultados están visibles?
2: Ayer se presentó 39 homicidios menos diarios que en septiembre de 2024. Son 39 vidas diarias, 39 mexicanas y mexicanos que no fallecieron por acciones violentas, 39 vidas salvadas cada día. Es una cifra histórica. Yo les decía el otro día, muéstrenme otro país en el mundo que haya bajado en 20 meses a la mitad los homicidios dolosos, con una situación como la que se vive en México, con grupos de la delincuencia organizada. ¿Por qué ocurrió esto? Tiene una explicación. Pues es una estrategia que tiene que ver con atender a los jóvenes. Hay más escuelas, está el programa Jóvenes Construyendo el Futuro. Tocamos casa por casa en las zonas de mayor incidencia delictiva, un trabajo que se ve poco, que no es las 8 columnas de un periódico, que no es la gran noticia, pero que representa mucho. Ir a una colonia de alta incidencia delictiva, tocar casa por casa, atender a la gente, ver las necesidades de la familia. Un joven no va a la escuela, se le lleva a la escuela. Un joven no tiene trabajo, se le incorpora a Jóvenes Construyendo el Futuro. Se hacen actividades comunitarias, ferias del bienestar, rescate de espacio público, actividades con los jóvenes. O sea, esas actividades de tequio, que también se ven poco en las universidades públicas y con otros jóvenes, son 1 millón de jóvenes que participan cada mes, por lo menos, en un tequio, o sea, actividades comunitarias de beneficio para el lugar donde viven. Las actividades de clubes de lectura por todo el país. Es decir, es un trabajo de territorio, territorio, territorio, pacificando, incorporando a jóvenes, apoyando a las familias. Desde un acta de nacimiento que puede resolver un problema para una familia hasta llevar a la escuela a un joven o darle una beca. Entonces, atención a las causas. La Guardia Nacional, que cada vez se fortalece más y va a seguir consolidándose. Y la otra muy importante, la inteligencia y la investigación. Es un trabajo titánico el poder hacer un solo sistema de inteligencia e investigación con plataformas únicas que permitan poder tener más información de quiénes son los generadores de violencia en un lugar para poder hacer las carpetas de investigación junto con las fiscalías y que un juez gire una orden de aprehensión. Porque no es ir a detener como en otros lugares o en otros tiempos por criminalizando a un joven, como en otros países. Tienes tatuaje, te vas a la cárcel. No, aquí es investigación, inteligencia, para saber quiénes son los generadores de violencia, inteligencia social, lo que nos dice la gente. Y la coordinación con los estados, con las fiscalías estatales, con la Fiscalía General de la República, la coordinación permanente del Gabinete, Defensa, Marina, Seguridad. Entonces, es un trabajo muy importante el que hace el Gabinete, desde atender las causas hasta detener delincuentes. Y eso ha logrado una disminución de casi el 50% en los homicidios. Tanto que hoy hasta les aplaudí porque en el Gabinete de Seguridad, porque 27 homicidios en un día, pues no se había visto en México por lo menos 13, 14 años.
1: Muchas gracias, presidenta.
2: Bueno, vamos por acá sobre el tema. A ver, la compañera que no había venido, vamos a darle la palabra. No, atrás. Sí, ahorita te...
3: Perdone, presidenta. Sí. Muchas gracias, le agradezco muchísimo. Nancy Rodríguez, de Oro Sólido y de Empuje Migrante. Presidenta, los hermanos migrantes de Houston, Texas, nos denuncian que la cónsul María Elena Orantes, la nena Orantes, panista, viaja a Europa a promocionar una asociación civil de mujeres conocida como 50 más 1. Donde en su mayoría hay mujeres pues de del PAN y del PRD también, como Kenia López Rabadán y la esposa de Jesús Ortega, expresidente del PRD, Angélica de la Peña. Hace unas semanas, presidenta, estuvo en Italia y revisando sus redes sociales, cita textual, que su nombramiento como cónsul, dice ella, iniciamos una nueva etapa de expansión internacional de nuestro colectivo 50 más 1, marcando un antes y un después en nuestra historia. Entonces, ya tengo copia de todos estos videos, porque seguramente ahorita pues va a querer bajar todos esos videos. Los tiene en YouTube, los tiene en Facebook y también en Twitter. ¿Qué se puede investigar acerca de esto, presidenta?
2: Bueno, de ser cierto lo que comentas, está muy mal, porque los consulados no son ni para promoción personal ni para promoción de un partido político o promoción de una organización. Los consulados, su primera función es apoyar a los hermanos migrantes, su primera. Y además, pues tienen otras tareas establecidas. Entonces, no está bien de ningún cónsul, de ningún embajador, que se haga una promoción personal o de alguna asociación civil. Entonces, pues ahí seguro está tomando nota el secretario de Relaciones Exteriores para hacer un llamado de atención.
3: Así es. Gracias, presidenta. También nuestros empoderados hermanos migrantes están muy indignados porque el nuevo cónsul de Nueva York, Marco Bucio Mújica, hizo un gran festejo del aniversario de Nueva York en el ferry de la Bahía de Nueva York, presidenta. Tuvo invitados VIP, es un ferry turístico que hace un recorrido a lo largo y ancho de la bahía. Y bueno, pues ellos mismos me han mandado crónicas del evento y bueno, dice, la burocracia dorada navega de espaldas a la migración, el opulento festejo del consulado de México en Nueva York. Este es un titular y luego dice Nueva York, el Consulado General de México en Nueva York cumplió 200 años de supuesta entrega a la comunidad migrante. Sin embargo, la conmemoración oficial no reflejó las carencias de los connacionales, sino los privilegios de los altos funcionarios. El cónsul general Marco Bucio Mujica encabezó una pomposa celebración a bordo de un ferry exclusivo, un evento privado reservado para personajes VIP que reabre el debate sobre el despilfarro institucional en el extranjero. Pero también me mencionan esto, presidenta, el festejo en aguas neoyorquinas se alejó por completo de la austeridad republicana que promueve el gobierno federal, mientras el cónsul Bucio justificó el viaje afirmando que el paseo funcionó como un espacio de convivencia y reflexión. Y también el cónsul hace unas semanas se fue a la catedral de allá de Nueva York en compañía de la Miss Universo, y pues también hacen referencia a que la Miss Universo llegaba al consulado de Nueva York y la recibían de inmediato, ¿no? Entonces, bueno es también eso, ¿no? Es otra cosa,
2: es
3: ¿no?
2: Es una representante
3: sí,
2: mexicana,
3: lo están
2: pero
3: vinculando.
2: Vamos, que averigüe el secretario de Relaciones Exteriores con qué recursos hizo esta fiesta, esta celebración, y también, si es el caso, pues un llamado de atención.
3: Sí, así es, porque pues no hubo un festejo con los hermanos migrantes. Y también, presidenta, está el otro lado de la historia. Me denuncian hermanos migrantes de Denver, Colorado, presidenta, que sigue el acoso y demandas por parte de grupos de hermanos migrantes de un falso abogado, Javier Calzada. Yo ya le había presentado esta denuncia, que incluso tiene una demanda en contra del cónsul Pavel Meléndez. Entonces, no sé si tendrá más adelante información al respecto, presidenta, porque
2: comunicamos con el secretario de Relaciones Exteriores para que se pueda ver el caso.
3: Y en algún momento, ya por último, en relación a los hermanos migrantes y sobre todo a los cónsules, habíamos propuesto aquí con usted la posibilidad de que vinieran algunos de los cónsules para conocerlos, para que nuestros hermanos migrantes, como siguen la mañanera, pues también los conozcan, sepan quién es y, bueno, cuál es la nueva filosofía ahora con la Cuarta Transformación.
2: Puede ser a lo mejor algún enlace para que no tengan que venir. Y revisamos con Roberto.
3: Ok, muchas gracias,
2: gracias,
3: presidente.
2: Bueno, vamos ahora de este lado. A ver, compañero. Compañero del Financiero y ahorita.
4: Muchas gracias, doctora. Buenos días. En primer lugar, quiero preguntarle, doctora, ayer la delegada de Bienestar en Chiapas, Manuela Obrador Narváez, quien es prima del expresidente Andrés Manuel López Obrador, lanzó insultos contra el presidente Donald Trump en un mitin de Morena en Palenque. Lo llamó tirano, misógino y que es un tipo asqueroso. No sé si usted coincide con estas apreciaciones.
2: No, pues no. Ayer me informó la secretaria de Bienestar, le pedí que hablara con ella y ver realmente si hubo alguna falta administrativa en el trabajo que ella realiza. Pero no es correcto, pues eres delegada de Bienestar o eres militante Morena. A lo mejor puede ser militante Morena, pero no puede estar en las dos tareas. Entonces tiene que definir, pues, en cuál tarea va a estar. Entonces le pedí a la secretaria, de hecho ella me informó antes de que saliera en los medios, y le dije, habla con ella y ver exactamente en qué circunstancias se dio esto. Y obviamente, pues, no representa el sentir del gobierno de México, que más allá de una opinión personal de alguien, pues es representante del gobierno, y nosotros pues tenemos que ser respetuosos con el presidente de los Estados Unidos.
4: Claro. Es decir, ¿se le va a sancionar?
2: Bueno, vamos a ver, porque hay que ver si que le llame, que vea la Secretaría de Bienestar y si es necesario, pues la revisión de la Secretaría de Anticorrupción, pero pues por lo menos tiene que haber un llamado de atención.
4: Claro. Por otro lado, doctora, en el Senado ya va a iniciar esta semana prácticamente la desbandada de algunos senadores de Morena que van a buscar candidaturas de cara a la elección del 2027. En este marco se maneja que existe la posibilidad de que el senador de Morena, Enrique Insunza, pudiera registrarse para ser candidato de gobernador a Sinaloa. ¿Qué piensa usted de esta posibilidad, doctora?
2: Pues lo decidirá la gente. O sea, no. Y el propio partido, si se registra o no se registra, de acuerdo a la revisión que ellos hagan. Entonces, pues entiendo que Morena va a sacar su convocatoria para sus encuestas y que solicitó que hubiera separación del cargo en algunos casos. Entonces, bueno, pues ya lo decidirá Morena.
4: ¿Usted no lo ve mal?
2: No, no es una opinión personal. O sea, tiene que ser a partir de las definiciones que tiene Morena para los puestos de elección popular. ¿Quién se presenta, quién no se presenta, cuáles son los antecedentes y bajo qué condiciones? Igual que lo haría el Partido Acción Nacional o el PRI o Movimiento Ciudadano o cualquier otro partido político local.
4: Pero digamos que sí existe esa posibilidad de que…
2: No lo sé porque no me corresponde. Le corresponde al partido Morena.
4: Claro. Por otro lado, doctora, los maestros de la Coordinadora Nacional de Trabajadores de la Educación tienen planeado ir hoy a protestar otra vez al Estadio Azteca en el marco ahora del partido entre Colombia y Uzbekistán en el Estadio Azteca. ¿Qué piensa usted de eso, doctora?
2: Bien, dije que en este caso van a contestar la Secretaría de Gobernación y el Secretario de Educación. Ellos van a estar informando permanentemente de los acuerdos, los diálogos que tengan con la coordinadora en cada una de las entidades y aquí mismo. Entonces, ellos van a estar informando. Y bueno, pues el operativo que pueda desarrollar la Ciudad de México sin represión y no caer en provocaciones.
4: Hoy se maneja una columna en la que se maneja que prácticamente la coordinadora está derrotada, digamos, en estas protestas. ¿Usted qué piensa de esto?
2: Yo lo que creo es que hay que ir a hablar con los maestros, ya lo dije. Y las representaciones sindicales de los maestros. Es decir, lo voy a volver a explicar. Las maestras y los maestros de México tienen un sindicato de hace muchísimos años, el Sindicato Nacional de Trabajadores de la Educación. El CENTE durante muchos años fue un sindicato corporativo. ¿Qué quiere decir esto? Que estaba vinculado al PRI y el PRI vinculado al poder. El presidente de la República en aquellos entonces definía quién era el presidente del PRI, quién era el dirigente del CENTE. Y no había manera de que si había una disidencia al interior del CENTE pudiera participar para poder tener alguna representación sindical. Eso era imposible, porque la manera en que se elegían a los representantes de los estados, las secciones de los estados, pues era a través de un esquema muy corporativo que no permitía que alguien que no estuviera de acuerdo con ellos o alguien que no fuera del PRI pudiera participar. Eso fue el partido de estado. Todo pertenecía al PRI. Así fue diseñado en su momento cuando fue creciendo el PRI. Entonces eran los maestros y eran los trabajadores de las fábricas y eran los trabajadores del Estado y todo estaba vinculado con el mismo partido que a su vez era parte del Estado mexicano y todo lo decidía el presidente, todo. El CENTE tiene una dirección nacional y tiene secciones estatales. En Oaxaca es la sección 22, en Chiapas la sección 7, aquí en la ciudad la sección 9 y la 10. Así, sus secciones sindicales en cada estado. Cuando llega el presidente López Obrador, cambió la ley. Primero, cada maestro tiene derecho a afiliarse al partido que quiera o no afiliarse. Ya no es obligatorio afiliarse a un partido político. Cada quien es del partido político que quiera. Eso es lo primero. Y lo segundo, las secciones sindicales y la sección nacional se eligen por voto secreto, directo y universal. Entonces, ya con ese esquema, pues ya la disidencia puede ganar una sección. En aquellos tiempos donde era todo corporativo, pues se movilizaron los maestros democráticos y crearon la Coordinadora Nacional de Trabajadores de la Educación. Hicieron movilizaciones masivas para democratizar el CENTE. En su momento era el dirigente, lo dije el otro día, ahorita se me fue el nombre, Jongitúzbar. En las primeras movilizaciones cae Jongitud, sube el Bester Gordillo, pero fue exactamente lo mismo, nada cambió. Bueno, en ese contexto, antes incluso de que llegara el presidente López Obrador, con Peña Nieto, se da la reforma educativa, que era una reforma laboral, no educativa, porque en realidad, sobre todo, era punitiva para poder desintegrar a los sindicatos. Esa era la tarea. De hecho, andan haciendo una película por ahí para volver a reivindicar la reforma educativa de Peña Nieto. Digo, ya la verdad, ahora sí están, pero en el año de la canica. Entonces, el objetivo era ese, desarticular a los maestros y generar un esquema de competencia individual. Cuando llega el presidente López Obrador, dice, hay que quitarle lo punitivo a la reforma, y se lo quita, echa para atrás la reforma educativa, pero avanza más. Dice, todos los sindicatos del país, todos, de empresas privadas, de estados, de la federación, del apartado A, del apartado B, todos, elección directa. ¿Para qué? Pues para que los maestros libremente elijan quién es su representante sindical. En Oaxaca no se hace esa elección, se hace por asamblea. Entonces, la coordinadora gana secciones, la CENTE, aquella que se organizó en los 90s y todo, se siguió organizando, tenía mucha representatividad. Y hoy, como coordinadora dentro del CENTE, tienen la representación de Oaxaca, de la sección 22, de Chiapas y de Zacatecas. Nada más esas tres representaciones. Algo tienen en Michoacán, pero Michoacán pues tiene su propia dinámica y otros estados tienen su propia dinámica. En la Ciudad de México fue muy fuerte la coordinadora. Tenían la sección 9 y la sección 10. Pero en la última elección ya no ganaron la elección. De hecho, hoy en la ciudad ninguna escuela está en paro. El día de hoy. Pero hay un CENTE de la Ciudad de México que quiere tener la negociación sobre los profesores de la Ciudad de México. Entonces se le recibe, se habla con ellos. Pero quien tiene la representación de la sección 9 y la 10 no son ellos. De hecho, ya ni escuelas paradas tienen. Es la verdad, estoy diciendo la verdad, no quiero ni sonar que estoy descalificando a unos, a otros, sino estoy diciendo lo que ocurre. Entonces, en este momento, tiene además, pues, En Guerrero, por ejemplo, tampoco tienen la representación sindical. Hay muy poquitas escuelas en paro. Pero de todas maneras se dialoga con ellos. De todas maneras. Pero es importante que la gente conozca. Porque se dice las maestras y los maestros. No. Son algunos maestros. Claro. Entonces, ¿qué pensamos nosotros? Puede haber diálogo. O sea, eso no, nunca está negado. Pero, y es con el secretario de Educación y con la secretaria de Gobernación. Pero, para la negociación tripartita, la representación sindical, el gobierno federal y el gobierno estatal, pues es con las representaciones. Eso no quiere decir que se cierre la puerta al diálogo, ¿no? Pero la definición, pues, es con la representación. Así debe ser. Ahora, de todas maneras, nosotros, en el caso de la reforma o lo que quedó de Lucicam, de que lo, casi nadie está de acuerdo, de los maestros, pues lo que vamos a ir es directo con los maestros, directo, directo, directo, para que recibamos la opinión de la base magisterial, que por lo demás, para mí las maestras y los maestros de México es de lo mejor que existe en nuestro país. Mi reconocimiento absoluto a las maestras y a los maestros. Yo lo digo, esta idea de que la escuela privada siempre es mejor que la pública no es cierto. Porque eso fue parte del periodo neoliberal que nos taladraron la cabeza, de que la escuela pública era malísima. No, no es cierto. Y es buena la escuela pública gracias a las maestras y los maestros de México, que quieren a los niños, que se esfuerzan, que le dedican horas a nuestros hijos, a las hijas y los hijos de todo México. Es de lo mejor que hay en México, las maestras y los maestros, el magisterio nacional. Pero en el tema de la negociación para temas laborales, puede haber diálogo, pero los temas laborales, pues, hay representaciones. Entonces, eso es lo que nosotros estamos diciendo. Entonces, ¿qué caso tiene que marchen hoy al estadio? ¿Para qué? Me pregunto, ¿para qué? Y muchos de los más radicales, de los más radicales del grupo, de este grupo, son los que no tienen representación. O sea, los que proponen las medidas más radicales son justamente los que no ganaron la representación de sus maestros, que fueron dirigentes en alguna ocasión, pero ya no. Por eso digo que se juntan los extremos. La derecha llama a la violencia, porque lo vimos aquí. La ultraderecha llama a la violencia. Y supuestamente el radicalismo de izquierda también. Entonces, ya se les dijo, a ver, vamos a los estados. Ahí se puede ver un montón de temas. Pero de todas maneras, ¿qué sentido tiene la marcha? Que para hablar con la presidenta, ¿para qué quieren hablar con la presidenta si tienen toda mi representación, toda, absolutamente toda? La Secretaría de Gobernación y el secretario de Gobernación. Toda. Y el director del ISSSTE. Entonces, eso es lo que estamos viviendo hoy. Hay que abrirlo, hay que decirlo, pues para que se entere el pueblo de México, no, claro, por otra cosa.
4: Finalmente, doctora, le quiero preguntar, mañana el partido de México contra Corea del Sur, ¿dónde lo va a ver usted?
2: Ah, pues es a las 7, ¿no? ¿O qué horas? ¿A las 7 o a las 8? Sí, pues vamos a ver cómo está el trabajo aquí. A lo mejor lo veo aquí mismo. A lo mejor jalo a mi esposo para que lo vea. Y ya el que, a lo mejor el siguiente partido, es el 24, ¿no? Uh-huh. Es el día de mi cumpleaños, el partido de la selección. Entonces a lo mejor ahí sí vamos.
4: Y celebra.
2: También es en la noche. Por cierto, ayer salió de la Secretaría de, perdón, de la Consejería Jurídica una orientación. Es principalmente orientación, ¿no? Porque para evitar que haya congestionamientos hoy en la noche, por si sí está lloviendo muy fuerte en las tardes en la ciudad. Entonces, para evitar que haya mucho congestionamiento para llegar al estadio y que haya problemas alrededor de la zona, se orienta a que hoy a las 3 de la tarde, aunque no sea partido de la selección, pero es partido aquí en el Azteca, bueno, en el Ciudad de México, pues se pueda dar el día libre a las 3 de la tarde para que pueda haber pues mejor movilidad en toda la ciudad. Y mañana hablamos con el gobernador de Jalisco, bueno, habló personalmente Luisa María, también se orienta a que, y también las clases, ¿no? Las labores administrativas, obviamente, de oficina, y las clases que hoy a las 3 puedan suspenderse para que no haya tráfico en la ciudad y se pueda acceder al Azteca, al Ciudad de México. Y mañana en Zapopan, en Guadalajara, en Zapopan, en los municipios conurbados. Y ya el próximo jueves también, que pueda desde la tarde pues dar libertad para que la gente pueda ver o en los fanfest o en los lugares donde se colocó las televisiones para ver el partido, o cada quien lo pueda ver con su familia en la noche.
4: Muchas gracias, doctora.
2: Vamos, a ver, vamos a ver. A ver, la compañera. Bien, un micrófono para que te puedan escuchar.
5: Buenos días, presidenta, mucho gusto. Le saluda Patricia Villegas, soy periodista colombiana, presidenta de Telesur. Estamos aquí a propósito del Mundial y usted está hablando justamente de fútbol y hoy juega Colombia.
2: Juega Colombia,
5: así es. Entonces, bueno, quería saber cuál es su pronóstico para este partido, si le hincha Colombia.
2: si no doy mi pronóstico para la selección, pero exacto. Mucha suerte a Colombia.
5: Y también porque este domingo Colombia va a las urnas, se juega un partido quizá más decisivo que el de hoy en el Estadio Azteca. Usted ha estado en las otras mañaneras hablando de la democracia en nuestra región y de manera particular yo quería preguntarle por su perspectiva de esta elección del domingo en nuestro país, de lo que está en juego y de cómo ve el contexto en el que Colombia y actualmente nuestra región llega a las citas electorales.
2: Es complejo para mí hablar de uno u otro candidato porque no quisiéramos previo a la elección que se dijera que nosotros estamos orientando por nadie. Pero sí puedo decir que gane el pueblo de Colombia. Que ganen los pueblos, siempre.
5: Usted hablaba en esta mañanera de manera particular con sus funcionarios de la seguridad energética y para mí fue imposible no hacer una relación con Cuba, que justamente hoy tiene negado ese derecho toda su población. México ha sido extraordinariamente solidario y el gobierno cubano ha reconocido en varias oportunidades esa solidaridad. ¿Qué más puede hacer México? ¿Qué más puede hacer usted? ¿Es posible que el tema Cuba esté en un diálogo directo entre usted y el presidente de Estados Unidos? Toda vez que este cerco energético, o sea, todo lo contrario, lo opuesto a lo que impulsa su gobierno, es determinado por
2: el... En alguna de las llamadas con el presidente Trump, llevamos 20 llamadas. Comentamos el tema de la isla de Cuba y dijimos nuestra opinión. Además, Cuba recientemente, a partir de este endurecimiento, digamos, de la política contra Cuba, ha abierto ya su economía en muchas áreas. Entonces, en una de las llamadas comenté esto con el presidente Trump. Dije, bueno, es que porque hablamos, obviamente hay temas en los que estamos de acuerdo y hay temas, aunque las llamadas siempre son muy respetuosas, pues hay temas en los que no estamos de acuerdo y es normal. Entonces, yo comenté, bueno, Cuba ha hecho un esfuerzo también por abrir su economía. Entonces, valdría la pena pues tomar esto en cuenta. Y nosotros siempre vamos a buscar la autodeterminación de los pueblos. Lo dice nuestra Constitución y lo hacemos por convicción. No estamos de acuerdo con los bloqueos. Daña a los pueblos. No daña a los gobiernos, daña a los pueblos. Y siempre vamos a estar de acuerdo, en el caso de Cuba, a su autodeterminación y a que no se castigue al pueblo de Cuba y que se busque siempre el diálogo y nunca salidas violentas. Ese siempre va a ser nuestra posición, nuestra opinión y la solidaridad con el pueblo cubano, que es histórica de México. Siempre la ha habido. Fuimos el único país que votó en contra del bloqueo. El único. Estamos hablando de 1961, si mal no me acuerdo. 1961. Todavía no nacía yo. Y México ya había votado en contra del bloqueo a Cuba. O sea, es algo histórico. La defensa de la autodeterminación.
5: Y en esa llamada que usted refiere, nos cuenta lo que usted le dijo al presidente Trump.
2: ¿Qué
5: le contestó él?
2: Hablamos de muchas cosas. Cuando me preguntó sobre este tema, yo le di mi opinión, como la doy en general, y obviamente pues siempre.
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2: Pues no es gobiernos progresistas. Cuando hay conquistas del pueblo, se mantienen en la memoria. Y los pueblos resisten. Por su libertad. Por su libertad, que no es la libertad del mercado, es la libertad de los pueblos. Y por sus derechos. Y por la democracia. La verdadera democracia, que es el gobierno del pueblo. Entonces, cuando hay regresiones a las conquistas del pueblo, los pueblos se movilizan. Y es lo que estamos viendo en muchos lugares de América Latina. Es la resistencia de los pueblos frente al autoritarismo y frente a las regresiones, en contra de sus derechos y en contra de sus libertades y el derecho a gobernarse. Eso pasa. Y eso lo estamos viendo en muchos lugares de América Latina, y no solo de América Latina, pero particularmente de América Latina. Entonces, la ultraderecha que hoy se quiere imponer en muchos lugares siempre va a tener una resistencia. Y cuando el pueblo no solo resiste, sino se organiza, pues no hay fuerza que lo detenga. Siempre de manera pacífica, porque nosotros creemos en el pacifismo. Lo que pasa en México es porque el pueblo adquirió conciencia y porque siente su fuerza, porque ya no hay, como antes, la posibilidad de engañar a la gente tan fácilmente, porque hoy ha conquistado derechos. Entonces, cuando yo digo que la ultraderecha no está contra nuestro gobierno o contra un gobierno progresista o humanista, está contra el pueblo, contra las grandes mayorías. Esa es la verdad. Entonces, cuando hay gobiernos que quitan derechos, que quitan libertades a los pueblos, el pueblo siempre responde, tarde o temprano. Miren nuestro país. 500 años de resistencia a los pueblos indígenas. 300 años de colonia. Los pueblos indígenas se fueron a vivir a la montaña, a las montañas, para no perder su libertad, para poder mantener su cultura, sus formas de organización. Y resistieron por más de 500 años. 68 lenguas, cultura comunitaria, valores que impregnaron al pueblo. Es extraordinario, es bellísimo. Y de ahí surge el movimiento del que nosotros venimos y el que gobierna hoy, de todo eso, de la lucha por la democracia, de la lucha por las libertades, de la lucha por los derechos del pueblo, de la lucha por la autodeterminación, de la lucha por la soberanía. Entonces hoy lo que hay en México es una fuerza del pueblo, es una hermandad entre el gobierno y el pueblo, y esa no se va a romper. ¿Por qué no vamos a traicionar? Y esa prevalece, siempre prevalece.
5: Por último, presidenta, para no violar las normas de la mañanera, quiero dejarle dos obsequios y se los doy en nombre de todos los colegas periodistas que muy tempranito hoy en la mañana vinieron a trabajar o a chambear, como dicen ustedes aquí. El primero es un libro que publicamos nosotros a propósito del 20 aniversario de nuestro canal, que cuenta justamente todas esas historias de resistencia de los últimos 20 años de nuestra región. Y el segundo, pues usted dijo que no tiene, que no hace predicciones de fútbol, pero bueno, hoy juega Colombia.
2: se la traigo, difícil, pero bueno.
5: Se la dejo con mucho amor, con mucho
2: gracias,
5: orgullo.
2: Gracias, suerte a Colombia.
5: Suerte para Colombia, suerte para México y muchas gracias a usted.
2: Gracias, gracias. Vamos de este lado a ver quién está atrás por allá. A ver, ahí está atrás.
13: Buenos días, presidenta. Lupis de El Ombligo de la Luna, México. Dos preguntas para el director de del INS Bienestar. Yo hice el recorrido en el hospital Joco y en la sala de choque hay 4 camas nada más. Si llegan más pacientes y están ocupadas esas camas, ¿cómo van a resolver este problema?
0: Sí, realmente crecimos las camas de choque en el antiguo unidad de urgencias, habían 2 camas de urgencias, una tercera provisional. y ahora hay 4 unidades de choque, lo cual en el estudio de la cobertura de pacientes que requieren atención de choque nos va a alcanzar de forma suficiente. Las salas de choque son camas especiales que no requieren todos los pacientes, solamente lo requieren aquellos pacientes que vengan en una condición extremadamente crítica y que requieren mecanismos de soporte invasivos para la vida. Además, tenemos 37 camas de observación. Como usted vio en el recorrido, cada cama de observación podría considerarse una cama de choque en cualquier otro hospital, porque tenemos tomas de oxígeno, monitores, equipos de infusión intravenosa en cada una de las camas. Entonces, el mensaje para la población es: no se preocupen, la expansión del área de urgencias de JOCO está planificada para la demanda que sabemos que tenemos. Y aprovecho la oportunidad para también decir que no solamente intervenimos urgencias de JOCO con esta renovación, que nos posiciona como la sala de urgencias más importante y más moderna y probablemente más grande de América Latina, sino que cambiamos todas las camas de hospitalización del hospital.
13: Sí, la siguiente pregunta es, este quirófano inteligente está muy bien, yo lo vi la, lo publiqué, vi ahorita lo que acaban de pasar, pero disculpe esta pregunta, pero si abriendo, no teniendo máquinas, hay negligencias médicas, ¿con esto sí hay seguridad?
0: Sí. A ver, este quirófano inteligente, y un poco precisar qué significa el concepto de quirófano inteligente, es un espacio que está construido para garantizar la seguridad del paciente. Es el énfasis de la intervención. ¿Y cómo lo garantizamos? Integrando todos los sistemas de monitoreo y de equipamiento tecnológico en una misma estructura. Normalmente, cuando se opera un paciente, y más un paciente politraumatizado como los que diariamente recibimos en JOCO, la comunicación entre el anestesiólogo y los distintos equipos de cirujanos, el neurocirujano, el ortopedista, el cirujano de abdomen, que normalmente trabajan de forma simultánea, el espacio no está construido para una integración armoniosa. El quirófano que ustedes acaban de ver mide 100 metros cuadrados y está hecho así para garantizar la atención y la seguridad de los pacientes que atendemos, y que un mismo paciente, como los que recibimos diariamente en JOCO, que puede tener un trauma de cráneo y paralelamente una fractura de fémur, pueda estar el neurocirujano operando el cráneo y el ortopedista reduciendo la fractura en el mismo tiempo. Lo que nos mueve es garantizar seguridad en los procedimientos quirúrgicos.
13: La última pregunta, disculpe. Nuestros lectores nos preguntan que en dónde pueden ir a dejar los medicamentos que ya están caducados.
0: ¿Caducados de qué, perdón? Ah, de los pacientes.
13: De los pacientes, sí.
0: O sea, cuando se le da un medicamento y se caduca.
13: Sí.
0: Ah, pueden ir a dejarlo al centro de salud y nosotros después por RPBI los canalizamos.
13: Ya no los están recibiendo, director.
0: ¿Los caducados?
13: Sí, los caducados.
0: ¿Podemos ver el caso específico?
13: Nos están informando que que han llevado varias familias a los centros de salud y que ya no les están recogiendo los
0: medicamentos.
13: Vemos
0: el caso en específico. Tomo nota de lo que señala.
13: Muchas gracias.
0: A usted.
2: A ver, de este lado. A ver, ¿quién será? A ver, la compañera, atrás. No, atrás.
19: Buenos días, presidenta. Berta Alicia.
2: Hay que hacer fila después de varios meses de no venir.
19: Alcanzando el conocimiento y Noti13. Presidenta, celebro mucho esto que están haciendo en la parte de justicia de la energía, porque bueno, pues es un rezago que ha tenido el país durante mucho tiempo. Pero ¿cómo van a llegar al mismo tiempo que llegan con la energía? ¿Van a facilitar lugares para el internet? Usted dijo que es una de sus propuestas, lo intentó el expresidente López Obrador el sexenio pasado, pero pues no se cumplió, luego las empresas de internet no cumplieron y demás. ¿Cómo le van a hacer para tener esa accesibilidad no solo a la energía eléctrica, también al internet?
2: Bueno, CFE sigue trabajando instalando fibra óptica para poder tener mayor alcance como empresa pública. La otra cosa que hicimos es que para que las empresas privadas tiendan más línea de fibra óptica o de antenas, se está facilitando, lo trajimos de Brasil, esta idea, para que en vez de que paguen sus derechos por el uso del espectro, tengan líneas gratuitas, tiendan línea gratuita. Eso permitió en Brasil que en muchos lugares avanzara el internet. Entonces, es la segunda. Y la tercera, este año nuestro objetivo es que todas las escuelas tengan internet y todos los centros de salud y hospitales públicos. Esa es la meta para este año. Ahí nos está ayudando mucho Comisión Federal, no importa lo apartado que quede el centro de salud, que tenga acceso a internet para poder avanzar al Servicio Universal de Salud. Y Altán está también, que es una empresa pública que tiene también redes de servicio, antenas, y también da servicio a través, en este momento a través de otros, de otras empresas, en la línea directa al teléfono. Ya lo presentamos, si quieren, aquí un día, pero sí está trabajando CFE y está trabajando Altán.
19: En ese sentido, presidenta, en la ley de inteligencia artificial todavía usted sabe cómo van las cosas. ¿Ha habido de pronto algunos vacíos legales? Por ejemplo, vimos el caso hace unas semanas en San Luis Potosí, que bueno, pues se cometió injusticias contra reporteros que usaban la inteligencia artificial cuando realmente era un problema de contenido, no de inteligencia artificial. En fin, ¿hay vacíos todavía en esa parte?
2: Pues, bueno, no hay ley de inteligencia
19: más bien artificial. No hay ley,
2: no por tenemos lo mismo. Y es algo que tiene que ocurrir, o sea, sí tiene que haber regulación. Y también estamos viendo el uso de la pantalla para sobre todo las niñas y los jóvenes. México tiene un altísimo número de horas que ven las niñas y los niños y los jóvenes en la pantalla, y tiene consecuencias en su salud y en la socialización. Hay muchísimos estudios que muestran cómo la ansiedad en los jóvenes tiene mucho que ver con el apego a la pantalla. Incluso ya en muchos lugares del mundo lo catalogan como una adicción, como adicción. Entonces, yo lo que dije es que es algo que tenemos que discutir socialmente. No se trata solo de que nosotros demos, sino que haya una discusión. Hicimos una encuesta recientemente, a ver, luego la presento aquí. La mayoría de las madres y los padres de familia están de acuerdo en que no se usen los teléfonos en las escuelas, primarias por lo menos. Entonces, el exceso de uso de la pantalla, además de los algoritmos que se usan en la mayoría de las plataformas, sí representa problemas. Y además lo que tiene que ver con la regulación de la inteligencia artificial, también hicimos una encuesta, más que encuesta, casi un censo, en 1,200,000 jóvenes de universidades y maestros. Y es también muy alto. Entonces, no quiere decir que no deba usarse la inteligencia artificial, pues obviamente es una herramienta muy importante. Pero sí es muy importante que en México abramos esa discusión y tomemos decisiones pronto. Por ejemplo, leía el otro día un estudio de que ha disminuido el número de horas de sueño de las niñas y los niños por la pantalla. El sueño es algo vital, particularmente en las niñas y los niños. Los niños crecen mientras duermen, en todo sentido. El sueño permite almacenar y procesar información, descansar, en fin. A ver si traemos un experto en sueño aquí en la mañanera. Bueno, ¿por qué se ríe? Algunos están durmiendo. No, es verdad. O sea, el sueño en las niñas y los niños es algo fundamental. El número de horas para dormir. Ayer me decía el subsecretario de Educación Superior que tuvimos una reunión. Seguro ustedes, si les toca, porque les veo más o menos la edad, era más o menos...

0: De que te contemos un cuento, no la pantalla, porque la pantalla genera adicciones. Y una característica en la forma en que funciona el cerebro, que te cuesta después trabajo dormir. Entonces, son temas indispensables en México que entremos a esa discusión. Y los mamás y papás, las mamás y papás, los abuelitos, abuelitas que me están oyendo en este momento, estoy segura que estarán de acuerdo conmigo, que es algo que tenemos que tomar decisiones entre todos. Habrá algunos que ya sabrán, nos criticarán, que quieren censurar, que no, pues es un asunto de salud pública incluso.
1: En ese sentido, presidenta, el ministro Starmer de Reino Unido hace unos días aprobó una ley muy de todas las que se han aprobado, como la de Australia u otros países. Esta es la más estricta. ¿Usted pensaría
0: hasta
1: en
0: los
1: una...
0: 16 años,
1: sí,
0: incluso?
1: Y a las 8:30.
0: O sea, yo no quisiera enviar la ley y que se votara así, sino es necesario que se discuta, porque y que en las escuelas y en todos lados se hable de este tema. ¿Cuántas horas tu hijo ve la pantalla? El otro día estuve en Manzanillo, creo, les preguntaba a los niños, en Villa de Álvarez, creo que se llama el municipio. ¿Cuántas horas? ¿Quién tiene celular en una primaria? Yo creo que el 80% levantó la mano. ¿Quién ve las redes sociales? Pues el 90% levantó la mano, porque aunque no tengan celular, pues ven las redes sociales. ¿Cuántas horas están en el TikTok? Y eran de 6, 7, 8 años. ¿Una hora? ¡Uy, no! ¿Dos horas? ¿Tres horas? ¿Cuatro? Entonces, hay que regresar a jugar resorte, matatena, canicas, avión, cuerda. ¿Qué más? Memoria, el aro, resorte. Hoy era buenísima en resorte. O sea, hay que recuperar juegos tradicionales que generen una convivencia distinta en las escuelas. Entonces, por eso sí creo, qué bueno que lo preguntas, porque sí es un tema muy relevante para nuestras generaciones. O sea, las generaciones de niñas, nuestras, no me refiero a mi edad, también, porque también hay quien le exagera viendo el celular, pero para sobre todo las infancias y las juventudes se genera mucha ansiedad, también en el número de likes, en si te aprobaron, si no te aprobaron, toda esa realidad virtual que te genera problemas. Entonces, algo para este mensaje es para las mamás y los papás, para las maestras, los maestros, y que decidamos juntos qué es lo mejor para nuestras niñas y niños.
1: Presidenta, en otro tema, la crisis del Politécnico. Ayer se reunió una fracción del sindicato y, bueno, pues que cuestionan el trabajo del director y todo esto que ya hemos comentado aquí.
0: Viene la sucesión. Y hay mucho movimiento relacionado con la sucesión del nuevo director o directora. Entonces, yo más bien haría un llamado, pues, a todos, que hay que cuidar al Poli, todos. Es una gran institución académica. Entonces, que los deseos de alguien de participar para la dirección del Politécnico no se traduzcan en movilizaciones que le hagan daño al Poli. O sea, la movilización social no debe criminalizarse, ni mucho menos. A lo que me refiero es a utilizar algún otro pretexto para poder ser candidato. Eso sí, no creo que deba hacerse. Y estamos buscando la manera de que sea más democrática la elección, que ya no solo sea la presidenta que nombra al director, sino que se tome en cuenta la opinión de la comunidad.
2: ¿Y estudiantes
0: o votos? Yo no dije votos directo, no, yo dije hay que democratizar, que la gente opine, y estamos viendo de qué manera en las universidades. Y miren que tengo mi edad y conozco el movimiento estudiantil y universitario,

0: pasado por todo, desde el voto directo, el voto por consejo universitario, juntas de gobierno que no consultan a nadie. Entonces, es importante la consulta, que opine la gente. Entonces, ya estamos viendo el esquema para la participación de estudiantes y profesores en la decisión de la elección del que va a ser el próximo director o directora del Poli.
1: Presidenta, ya que se puso Coatlicue ahí y que está la Comisión Federal de Electricidad, en esa zona hay muchos apagones, toda la zona del Politécnico, el Simvestab, toda esa parte del norte. ¿Habría cambios? ¿Van a ser una infraestructura diferente?
0: Se está fortaleciendo la distribución y la transmisión. Muchas veces no es que falte una planta de generación, sino que están saturadas las líneas. Entonces, está trabajando muy bien Emilia ahí en transformadores, sustitución de líneas de distribución, fortalecimiento de las líneas de transmisión. Es una inversión en transmisión y distribución, ¿de cuánto? Más de 80 mil millones por ahí. ¿O cuánto es? No voy a haber dicho mal la cifra. En transmisión y distribución de electricidad. Ah, bueno, son 200 mil millones de pesos. Yo dije 80 mil, me quedé corto.
1: Y ya por último, bueno, una pregunta que está aquí en el ambiente periodístico. Hoy se reúnen de Morena, hay una conferencia de prensa y bueno, pues van a lanzar, pues estos, van a buscar estas gubernaturas, 17 estados. Y hay mucha discusión si porque van en alianza con el Partido Verde, con el PT, pero cuando usted no la apoyaron en la reforma, ¿cómo ve estas alianzas partidistas?
0: Ya no opino yo, le corresponde ya a las dirigencias de los partidos.
1: Gracias, presidente.
0: Yo creo que ya, ¿no? Cerramos. Detector de mentiras, vamos.
2: Aquí. Con su permiso, presidenta, buenos días a todas y todos. Desmentir las falsedades es defender la democracia cuando las mentiras buscan socavar la confianza en las instituciones. También es garantizar el derecho a la información de las y los mexicanos. Es defender este derecho frente a quienes han hecho de la mentira un negocio. Veamos el video del detector de mentiras de esta semana.
3: Falsas imágenes sobre inundaciones y hasta la mentira de desaparición de barriles de hidrocarburos en México son algunas de las noticias falsas que el detector de mentiras localizó esta semana. 1. El 14 de junio, espacios informativos de ADN Noticias y Azteca Noticias difundieron imágenes de casas en Chalco sepultadas en el lodo por el desbordamiento de un canal. ¡Mentira! Las imágenes difundidas por estos medios de información no corresponden a Chalco ni son actuales. Tanto ADN Noticias como Azteca Noticias difundieron estas imágenes en septiembre de 2024 como supuestas afectaciones por inundaciones en Acapulco. 2. Sergio Sarmiento aseguró que el IMSS oculta información sobre los registros patronales. ¡Mentira! El IMSS publica mensualmente, desde 2020, el boletín sobre puestos de trabajo, donde detalla la evolución del empleo formal y los registros patronales. Una baja en estos registros no significa el cierre de empresas, responde a procesos técnicos de depuración, actualización, eliminación de duplicados o registros inactivos. 3. En Latinus, Carlos Loret de Mola afirmó que con la reforma de nulidad de las elecciones por intervención o injerencia extranjera, el gobierno va a controlar los resultados de las elecciones y permitirá que Morena gane. Mientras que el Reforma publicó que Morena busca anular las elecciones a modo.
4: El gobierno ya va a poder controlar por completo los resultados de las elecciones. Entonces Morena y sus aliados operaron para inventarse una ley que permitirá que Morena gane aunque pierda la elección.
3: ¡Mentira! La reforma únicamente incorpora un inciso al artículo 41 de la Constitución para establecer que una elección podrá anularse cuando se acrediten actos de intervención o injerencia extranjera que influyan en los resultados electorales. La reforma no otorga ningún control de las elecciones al gobierno ni a Morena. El Instituto Nacional Electoral continuará organizando las elecciones y el Tribunal Electoral del Poder Judicial de la Federación las calificará tal como ocurre hoy en día. 4. En Aristegui Noticias se publicó que desaparecieron 100.000 barriles diarios de hidrocarburo en el primer trimestre de 2026. ¡Mentira! Pemex desmintió que en el primer trimestre de 2026 hayan desaparecido 100.000 barriles diarios de hidrocarburo por sustracción ilegal y detalló que esas cifras no corresponden a la información oficial reportada a los reguladores financieros. Además, informó que las pérdidas por sustracción ilegal se redujeron 30.3% en comparación con el mismo periodo de 2025. 5. Un canal de YouTube aseguró que los adultos mayores de 60 años en México están obligados por ley a portar un historial médico y un documento que acredite condiciones físicas adecuadas para poder manejar. ¡Mentira! No existe ninguna legislación ni disposición oficial en México que establezca este requisito. El video que difunde esta información es falso. Fue generado mediante herramientas de inteligencia artificial y proviene de un canal de YouTube, Noticias IMSS Hoy, que carece de vinculación institucional y se dedica a propagar contenido simulado digitalmente.
2: Y hoy a las 5 de la tarde, derecho de réplica con la consejera jurídica, la conferencia para que la sigan. Muchas gracias, presidenta.
0: Gracias, buen día. Vamos a Baja California el viernes. Vamos a San Quintín, que quedé de ir en junio, justamente. Sí.
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0: 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Son las 9:33.

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0: 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Son las 10, en punto. 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
6: La tensión entre Israel e Irán continúan generando preocupación internacional debido al intercambio de ataques y a los riesgos de una mayor escalada en la región. Diversos gobiernos mantienen llamados al diálogo para evitar un conflicto de mayores dimensiones que impacte la estabilidad mundial. Los mercados energéticos permanecen atentos a los acontecimientos en Medio Oriente, ya que cualquier afectación en la producción o distribución de petróleo podría provocar incrementos en los precios internacionales de los combustibles y repercusiones en la economía global. Organismos internacionales mantienen seguimiento a los flujos migratorios en distintas regiones del mundo. Gobiernos de América y Europa continúan implementando estrategias de cooperación para atender los desafíos humanitarios, de seguridad y de movilidad que enfrenta la población migrante. Voz informativa, Sinoé de la Rosa.
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Son las 10 con 5 minutos. 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
0: 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Son las 10:17.

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0: 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Son las 10:28.

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Son las 10:45.

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0: 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Son las 11, en punto. 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
5: La Mesa de Coordinación Estatal para la Construcción de Paz y Seguridad informó la detención de tres personas que contaban con una orden de extradición a Estados Unidos. Entre los detenidos se encuentran Valdemar N. alias Baldo, señalado como presunto integrante del cártel del Golfo y relacionado con actividades de tráfico internacional de drogas. Las capturas se realizaron mediante un operativo coordinado entre autoridades federales y estatales. Elementos de la Secretaría de Marina y de la Secretaría de Seguridad y Protección Ciudadana del Estado detuvieron a Fernando N., alias El Pollo, presunto operador vinculado al cártel de Sinaloa. Durante la acción, se le aseguró una arma de fuego, cartuchos útiles y una sustancia con características de droga sintética. Las autoridades investigan su posible relación con diversos homicidios y otros delitos cometidos en la entidad. El gobierno del estado presentó ante la Secretaría de Energía una propuesta para fortalecer y ampliar la infraestructura eléctrica en Colima. El objetivo es garantizar un suministro más eficiente para atender el crecimiento de la derrama y generar condiciones que permitan atraer nuevas inversiones productivas al estado. Voz informativa, Sinoé de la Rosa.
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3: Muy, pero muy buenos días, Colima. Qué gusto saludarles a todos y a cada uno de ustedes que nos están escuchando en una emisión más de su programa Curiosamente, un programa de la Secretaría de Educación y Cultura del Gobierno del Estado de Colima. Hoy es miércoles, mitad de semana, y nos sentimos con toda la energía de acompañarles a través de la sintonía y frecuencia de Conexión 98.1 FM, la poderosa voz de Colima. Bueno, pues queremos enviar un saludo muy, muy cálido para todas las personas que nos escuchan en nuestro bello estado de Colima, pasando por el puerto de Manzanillo, Tecomán, Armería, y por supuesto nos vamos también a Coquimatlán, Minatitlán, Cuauhtémoc, Comala, Villa de Álvarez y Colima, por supuesto. Muchas gracias por sintonizarnos y a quienes también nos están escuchando a través de la conexión de internet. Muchas gracias a quienes cada miércoles nos pueden estar escuchando. Y bueno, curiosamente les trae información de relevancia educativa, tecnológica, cultural, gastronómica y muchas, muchas cosas más. Así que bueno, amigas, les recuerdo que estamos completamente en vivo, amigos, y también queremos escucharlos. Así que los teléfonos aquí en cabina y nuestra línea de WhatsApp están abiertos para recibir sus comentarios y reportes y saludos, ¿por qué no? Entonces anoten bien, el número es 312-31-39-98-1. Les voy a repetir, es el 312-31-39-98-1. Así que también si se encuentran fuera del estado, pues ya les dije hace ratito, se pueden tratar de enlazar a través de icrtvcolima.col.gob.mx, a través de Facebook por Conexión 98.1 FM y bueno, pues el portal de la Secretaría de Educación y Cultura del Gobierno del Estado de Colima, que es secolima.gob.mx. Y bueno, estamos en temporada de lluvias, ya empezamos con esta temporada de lluvias y parece que bueno, va a ser una temporada bastante activa y por eso las recomendaciones de Protección Civil, que bueno, yo creo que se están encauzando en prevenir. Por eso es Protección Civil y hacen pequeñas recomendaciones. Si ven que la lluvia, bueno, hay arroyos con bastante agua, bastante fuerza, por favor, hay que evitar cruzarlos, ya sea en automóvil o a pie, mucho menos se ocurra transitarlos a pie. Si está lloviendo y están conduciendo, por favor, hay que evitar lo menos salir porque pues los frenos no pueden agarrar, la luz hay que encenderlas y demás. Así que Protección Civil va a estar muy alerta y emitiendo algunas alertas en este sistema de lluvias, en esta temporal de lluvias, para que todas y todos estemos prevenidos. Y bueno, fíjese que el pasado, pues tuvimos la dicha de contar con los reconocimientos del personal que dedicó tiempo, vida y esfuerzo a la educación y que concluyeron un ciclo laboral y que por supuesto fueron reconocidos allá en el Icenco Cuauhtémoc, donde se dieron cita a distintas autoridades como la gobernadora del estado de Colima, la maestra Indira Vizcaíno Silva, así como el profesor Adolfo Núñez González, secretario de Educación y Cultura del gobierno del estado de Colima, donde pudimos ver donde todas estas personas recibieron estos reconocimientos, hermanos de la mandataria estatal, así como del secretario de Educación y Cultura y distintas personalidades del orden educativo que nos acompañaron. Pero vayamos a escuchar las palabras de bienvenida a cargo del profesor Adolfo Núñez González.
4: Nosotros como maestros nos da mucho gusto estar en un evento de esta naturaleza. Trabajadoras, trabajadores de la educación que hoy reciben este merecido homenaje, entrañables familiares, amistades que les acompañan. Sean todas y todos bienvenidos a esta significativa ceremonia. Hoy damos cumplimiento por segunda ocasión a un importante acuerdo legislativo nacido de una iniciativa de la diputada Marta Farías, que se encuentra aquí con nosotros, cuyo propósito es hacer un acto de elemental justicia, otorgar un merecido reconocimiento a 204 trabajadores y trabajadoras que concluyeron su etapa de servicio a la educación durante el año que concluyó, durante el año 2025. Este homenaje abraza al personal docente, así como al de apoyo y asistencia a la educación, a compañeras y compañeros, tanto del orden estatal como federal, pertenecientes a los niveles básico, media superior y superior, quienes han accedido al ordenado retiro a través de las diversas modalidades de pensión que prevé la ley. Este es un día de profundo significado. Hacer posible este evento es el resultado de una ejemplar suma de voluntades entre el Congreso del Estado, las dirigencias sindicales de la sección sexta y 39 del CENTE y, por supuesto, del gobierno del estado que encabeza nuestra gobernadora, la maestra Indira Vizcaíno Silva, para respaldar firmemente el cumplimiento de este acuerdo. Su voluntad política reafirma el compromiso que de manera puntual y con acciones de gran impacto ha sostenido con la educación de las y los colimenses, dignificando siempre la labor del magisterio colimense y del personal de apoyo. Estimados homenajeados, a veces la cotidianidad de los centros de trabajo impide que nos detengamos un momento a decir gracias, a la altura de las circunstancias. Por ello, este acto cobra una relevancia histórica. Aquí ponderamos la entrega, la lealtad institucional, entrega que ustedes sostuvieron con sus manos a lo largo de décadas en beneficio del pueblo colimense. Su retiro ocurre tras haber cumplido cabalmente con su responsabilidad laboral y social. Se van ustedes con la frente en alto, con la satisfacción de haber cumplido y convertidos en un ejemplo permanente de ética, constancia y amor por su enseñanza a una cantidad enorme de generaciones de niñas, niños, jóvenes y adolescentes. Su legado no se queda en un expediente, se queda en el corazón de cada estudiante, de cada uno de sus alumnos que pasó por sus aulas en los cimientos de nuestro estado. A nombre del sector educativo les reiteramos nuestra gratitud y admiración. Disfruten esta nueva etapa que bien merecida la tienen. Felicidades y por su labor, por su entrega, por sus años, por sus décadas, a nombre del gobierno del estado, de la Secretaría de Educación y Cultura y de la Coordinación de los Servicios Educativos, les decimos a todas y a todos ustedes gracias. Gracias por esa entrega, gracias por ese amor, gracias por ser parte de la formación de una cantidad enorme de generaciones de alumnas y alumnos que hoy están insertados en la vida pública, en la vida socialmente activa, en la vida útil a nuestro estado y a nuestro país. Gracias maestras, gracias maestros, gracias trabajadores y trabajadoras de la educación que cumplieron y bien su propósito de formación de niñas, niños, jóvenes y adolescentes.
3: Y bueno, pues estas fueron las palabras del profesor Adolfo Núñez González, secretario de Educación y Cultura del Gobierno del Estado de Colima, donde pues ya vieron que hizo este reconocimiento a la labor.

0: generar confianza, ayudar a alguien a descubrir de lo que es capaz y muchas veces hasta convertirse en esa figura de apoyo y cariño para niñas, niños y jóvenes que lo necesitan. Por eso, quienes trabajan en la educación ayudan a transformar vidas. Y cuando se transforman vidas, también se incide positivamente en la transformación de toda una sociedad. Hoy acudimos aquí, junto con integrantes del gobierno del estado, para dejar muy claro cuánto valoramos la labor que ustedes realizaron día con día, tanto desde el magisterio como desde las distintas áreas de apoyo educativo. Porque todas y todos ustedes fueron importantes para formar a generaciones enteras de colimenses que hoy están construyendo el presente de nuestro estado y que seguirán construyendo su futuro. Y quiero decirles también que desde el gobierno siempre hemos entendido que la educación mejora cuando hay diálogo, cuando hay respeto y cuando se construyen acuerdos con las y los trabajadores del sector educativo y con sus representaciones sindicales. Porque todas y todos compartimos el mismo objetivo, que nuestras niñas, niños y jóvenes tengan una mejor educación y mayores oportunidades, y que con ello podamos incidir en la construcción de una sociedad más justa y con más bienestar. Y estoy segura de que una de las mayores satisfacciones que deja esta vocación llega tiempo después, cuando una maestra, un maestro, se encuentra en la calle con alguien que fue su alumna, su alumno, o que pasó por la escuela en la que ustedes estuvieron. Estoy convencida que cuando esos niños y niñas que ustedes conocieron se convierten en jóvenes o ya en personas adultas de bien y siguen reconociéndoles con afecto, esto genera una enorme alegría y satisfacción. Eso vale muchísimo, porque el impacto de la educación va mucho más allá de los salones de clase. Simplemente yo aquí estoy viendo a Claudia, con quien compartí cuando estaba en la secundaria. Me da mucho gusto, Claudia, saludarte. Yo quiero también reconocer el esfuerzo que realizaron durante tantos años para sostener el sistema educativo de nuestro estado desde muy distintas responsabilidades, desde las aulas, desde oficinas administrativas, desde funciones de apoyo, desde supervisiones, direcciones o distintas áreas que son fundamentales para que las escuelas puedan funcionar. Y hoy quiero decirles también algo muy importante. Disfruten esta nueva etapa. La jubilación no significa dejar de ser maestras, maestros, ni dejar de ser personas que aportaron a la educación o que pueden seguir aportando su experiencia y sabiduría. Lo que significa es que después de estos años de entrega, hoy tienen derecho a vivir con más tranquilidad, a disfrutar un poco más del tiempo en familia, con sus amistades o incluso con ustedes mismos. Espero de corazón que muy pronto lleguen muchos momentos como esos que les mencionaba hace un momento. Encontrarse a exalumnas, exalumnos, recibir cariño, reconocimiento y gratitud. Disfrutar la satisfacción de haber dedicado su vida a una de las labores más nobles que existen y con más impacto. A nombre del gobierno del estado y del pueblo de Colima, gracias por todo lo que hicieron por la educación de nuestra gente. Y gracias también porque los procesos de transformación que estamos impulsando en Colima no serían posibles sin el trabajo que ustedes realizaron durante tantos años formando generaciones y generaciones de colimenses. Muchas felicidades y que disfruten mucho esta nueva etapa. De corazón, gracias.
1: Bueno, pues ya escuchamos a la mandataria estatal, donde reconoció esta labor de todas y todos el personal de la educación en el estado de Colima. Y estamos bastante orgullosos, bueno, porque pertenecen a nuestra casa. Muchas gracias por dedicar tantos años de esfuerzo a la educación de nuestro estado y de nuestro país. Y bueno, pues le vamos a dar un pequeño corte. No sin antes recordarles los teléfonos en cabina y a través de la línea de WhatsApp para que ustedes se pongan en contacto con nosotros a través del 312-31-39-981. Así es, se lo va a recordar, 312-39-981. Vamos a un corte, regresamos. Esto es Curiosamente.
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10: Bueno, pues ya estamos de regreso, amigas, amigos de todo el estado de Colima, en este segundo bloque de su programa Curiosamente, traído a ustedes por la Secretaría de Educación y Cultura del Gobierno del Estado de Colima, transmitiendo en vivo a través de Conexión 98.1 FM, la poderosa voz de Colima. Para quienes se van incorporando a nuestra señal, les reitero los números en contacto de cabina, es el 312-31-39-981. Quien nos está escuchando en su automóvil, en el trabajo, en el gimnasio, y que tengan alguna duda, por favor, comuníquese también a través de la vía de WhatsApp en el 312-3139-981. Apúntele bien, 312-3139-981. Y bueno, también nos pueden escuchar por internet a través del icrtvcolima.col.gob.mx o encuéntranos en Facebook como Conexión 98.1. Así que no olviden visitar el sitio oficial de la Secretaría de Educación y Cultura como secolima.gob.mx para conocer todos los programas educativos. Bueno, pues recuerden que seguimos nuestra barra multimedia todos los lunes a las 7:30 de la noche por la televisión abierta en el canal 12.1, los jueves a las 8 de la noche en punto en nuestro podcast de Facebook. Así que síganos también de cerca en todas nuestras redes y plataformas sociales, en TikTok, Instagram, Facebook, y bueno, denle like y compartan toda la información. Bueno, retomando los temas que tenemos y que nos dan cita el día de hoy, fíjense que se llevó a cabo en días pasados, donde estuvo presente nuestra presidenta de la República, la doctora Claudia Sheinbaum Pardo. Entonces, y dieron tema a la cabida de la beca Rita Cetina. Y bueno, pues para eso también tenemos esta información, donde, bueno, la mandataria estatal, la maestra Indira Vizcaíno Silva, da este recibimiento, esta palabra de bienvenida a la presidenta de la República, la doctora Claudia Sheinbaum Pardo.
11: Gracias, muy buenas tardes a todas y a todos. Me da muchísimo gusto saludarles y poder junto con ustedes darle la más cordial bienvenida al estado de Colima, nuestra querida presidenta, la doctora Claudia Sheinbaum Pardo. El día de hoy nos tiene aquí reunidos un evento que para mí en lo personal es muy, muy especial y tiene que ver con la implementación de esta nueva beca, la beca Rita Cetina a nivel primaria. Presidenta, en Colima nos sentimos muy contentas y muy contentos porque coincidimos con su visión de la importancia de invertir en la educación para el bienestar de nuestras niñas y de nuestros niños, de cómo la educación es una herramienta transformadora por excelencia y de la convicción para garantizar desde esta generación de igualdad de oportunidades que nuestras niñas y nuestros niños puedan alcanzar sus sueños y sus metas. Aquí, en Colima, cuando arrancó la administración estatal, comenzamos con diferentes programas destinados a la educación y en honor a la verdad, algunos de ellos hay que decir que los copiamos del entonces jefa de gobierno de la Ciudad de México, hoy presidenta de la República. Ustedes, mamás, papás, conocen Colibecas uniformes, conocen Colibecas mochilas y útiles y conocen mi Colibeca para empezar, que fue esta beca que creamos para todos los niños de preescolares y primarias, o mi Colibeca computadora, o ahora la beca que se ha creado a nivel superior. Pero deben saber que esos programas surgieron en el corazón de nuestro ahora presidenta cuando ella era jefa de la Ciudad de México. Y nos llena de orgullo que hoy, que está al frente de la presidencia de la República con esa misma convicción, se esté ampliando este programa de la beca Rita Cetina, que comenzó primero con todos los estudiantes de secundarias públicas del país y que ahora está llegando también a todos los estudiantes de primarias públicas del país. En Colima, presidenta, nosotros tenemos una cifra que habla de la convicción de la importancia de estos programas. Cuando comenzó nuestra administración estatal, entre 500 y 600 niños de primaria abandonaban la primaria al año en este estado. El ciclo escolar que concluyó en 2024 fue el primer ciclo escolar en el que logramos cero deserción escolar. Eso significa que programas como este sí están impactando en nuestra niñez. Y no tengo ninguna duda que así como hemos venido disminuyendo la deserción escolar en secundarias, con la creación de Rita Cetina en secundarias, también muy pronto en Colima estaremos erradicando la deserción escolar en ese nivel educativo. Por eso, para nosotros siempre será un gusto recibir a nuestra presidenta. Y por último, pues a las niñas y a los niños, recordarles que ustedes cuentan con todo lo que necesitan, el amor de mamá y papá, el compromiso de maestras y maestros y el respaldo y el cariño del gobierno de México y del gobierno del estado con un solo objetivo, niños, ustedes son nuestra prioridad. A nosotras lo único que de corazón nos interesa es lo mismo que a su mamá y a su papá, que alcancen sus sueños, que no encuentren dificultades en el camino y que puedan convertirse en las y los profesionistas que hagan bien a su comunidad que ustedes desean. Muchísimas gracias y nuevamente bienvenida, presidenta.
10: Bueno, pues ya escuchamos este reconocimiento y estas palabras de bienvenida a esta presidenta, la doctora Claudia Sheinbaum Pardo, que bueno, ha sido una de las presidentas que más ha visitado nuestro bello estado de Colima y que bueno, día con día, pues nos da más resultados en cuestiones de educación, de infraestructuras. Pero en esta ocasión nos llama lo que es la beca Rita Cetina. Y para ello, bueno, pues tomó el uso de la voz la presidenta de la República, la doctora Claudia Sheinbaum Pardo. Escuchemos lo siguiente.
12: Me da mucho gusto estar con ustedes. Me da mucho gusto estar con Indira Vizcaíno, la gobernadora de Colima. Fíjense que mamás, papás, durante muchos años se decía que había que darle beca a quien tuviera mejores calificaciones y que los que no tenían buenas calificaciones no debería dárseles la beca. ¿Alguna vez lo escucharon? Bueno, a veces la calificación, las maestras y los maestros no la damos porque el niño estudió más o menos. también hay cierta subjetividad en la calificación, aunque no lo creamos. Entonces yo pienso que hay que darle la oportunidad a todas y todos los niños de que tengan beca, porque no se puede valorar o catalogar igual a una niña o un niño que no llegó desayunado a la escuela al que llegó desayunado a la escuela, y decir, como tú tuviste mejores oportunidades, te doy mejor calificación o te doy una beca. Más bien hay que buscar que todas y todos lleguemos parejitos a la escuela. Que las mamás y los papás tengamos lo básico para que nuestras hijas y nuestros hijos puedan salir adelante. Entonces, por eso hacemos becas universales. Todos los estudiantes de preparatoria pública tienen la beca Benito Juárez para darles un apoyo a las familias para que los hijos puedan ir a la escuela. Ahora ya todas y todos los que van en la secundaria también tienen una beca. Entonces ahora todas y todos los niños de primaria tienen la beca Rita Cetina para útiles y uniformes escolares. En secundaria igual, en preparatoria igual, y poco a poco vamos a ir avanzando en la universidad. Además hay que hacer más preparatorias para que ningún joven se quede sin escuela. Y hay que hacer más universidades para que ningún joven se quede sin escuela. Como mamás, como papás, lo primero que le damos a nuestros hijos, a nuestras hijas, es amor. Y lo segundo que queremos es darle la mejor educación posible. Y les voy a decir algo, la escuela pública es la mejor educación. La escuela pública es la mejor, y eso es gracias a las maestras y a los maestros, al Magisterio Nacional, que dan todo por las hijas, por los hijos de ustedes, por las niñas y por los niños.
10: Bueno, pues ya escuchamos las palabras de la doctora Claudia Sheinbaum Pardo, donde bueno, pues reconoce que la educación se ha fortalecido y con este tipo de programas donde todas y todos se ven beneficiados a través de esta beca Rita Cetina. Muchas gracias a la presidenta por visitar nuestro bello estado de Colima. Y hablando de eso, pues mandarle saludo nuevamente a la gente que nos escucha en el puerto, en el bello puerto de Manzanillo, a la gente de Tecomán, la ciudad capital mundial del limón, Armería, Coquimatlán, Minatitlán, Cuauhtémoc, Comala, el pueblo blanco de América, Villa de Álvarez, con su monumental petatera, y Colima capital. Muchas gracias por sintonizarnos. Fíjense que también un tema de cuestiones que ya le recomendaba yo en el primer bloque, acerca de protección civil, nos hace una pequeña recomendación para que estén alerta. Ya estamos en una temporada de lluvia, en una temporada donde va a haber huracanes y demás. Entonces hay que estar muy alerta, tener nuestra mochila de emergencia preparada y lista para cualquier situación. Hay que estar al pendiente de lo que Protección Civil nos vaya a decir. Así que también, bueno, recordarles que estamos nosotros también en Conexión 98.1 FM. Y que recordarles que el número, para si tienen alguna duda, alguna propuesta y demás, bueno, pues es el 312-31-39-981. Y pues yo quiero decirles también muchas gracias a la gente que nos está escuchando. Gracias por sintonizarnos todos los miércoles. Ha llegado el momento de despedirnos. No sin antes recordarles, mi nombre es Alan Solórzano. Este programa es un programa de la Secretaría de Educación y Cultura del Gobierno del Estado de Colima. Así que nos vemos el próximo miércoles. Esto es Curiosamente.
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0: 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Son las 11:35.

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7: La presidenta Claudia Sheinbaum encabezó la conferencia matutina acompañada por integrantes de su gabinete de seguridad, entre ellos el secretario de Seguridad y Protección Ciudadana, Omar García Harfuch. Durante el encuentro, se presentó un balance de las acciones emprendidas por el Gobierno de México en materia de seguridad y atención a las causas de la violencia. El gobierno de México informó que los homicidios dolosos registraron una reducción de 46% entre septiembre de 2024 y mayo de 2026. Además, se reportó la detención de más de 56 mil personas por delitos de alto impacto, el aseguramiento de casi 30 mil armas de fuego y el decomiso de cerca de 420 toneladas de drogas. Una encuesta nacional de las Heras Demotecnia reveló que la presidenta Claudia Sheinbaum mantiene una aprobación ciudadana del 72%. El estudio ubica la seguridad, los programas sociales y las obras de infraestructura entre los temas mejor evaluados por la población consultada. Voz informativa, Sinoé de la Rosa.
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Son las 12 con 6 minutos. 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
1: Cambiar hábitos no tiene que ser difícil. Empieza con acciones simples. Levantarte unos minutos antes, ordenar tu espacio o planear tu día. Estos pequeños cambios pueden mejorar tu productividad y tu estado de ánimo. La constancia es la clave del éxito. Recuerda que cada paso cuenta, por pequeño que parezca. Hoy es un buen día para empezar.
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0: 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Son las 12:15.

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Son las 12:21.

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Son las 12:36.

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0: 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Son las 12, con 43 minutos. 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
0: 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Es la una, en punto. 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
6: Habitantes de la colonia Lomas Altas en Villa de Álvarez manifestaron su inconformidad por presuntos cobros excesivos en los recibos de energía eléctrica. Los vecinos señalaron que los montos han aumentado considerablemente durante los últimos meses y solicitaron una revisión de los consumos facturados por la Comisión Federal de Electricidad. La Comisión Intermunicipal de Agua Potable y Alcantarillado de Colima y Villa de Álvarez invitó a los usuarios cumplidos a participar en el Acuasorteo 2026. El organismo busca incentivar el pago oportuno del servicio mediante la entrega de premios a quienes mantengan al corriente sus contribuciones. La Secretaría de Infraestructura, Desarrollo Urbano y Movilidad informó que a partir del próximo 18 de junio habrá ajustes a la circulación vehicular en el tramo de La Salada. Los cambios obedecen a las obras de modernización del corredor logístico Colima-Manzanillo y contemplan nuevas rutas para vehículos de carga pesada y automóviles particulares. Voz informativa, Sinoé de la Rosa.
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4: Mira.

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2: Juega con la ciencia. ¿Qué ocurre en el cuerpo cuando gritas gol? La emoción de un gol se expresa a través de la voz, donde la capacidad pulmonar y las cuerdas vocales se unen para que ese grito resuene con fuerza. Al inhalar, los pulmones se llenan de aire. Al exhalar, el diafragma y los músculos abdominales generan la presión que hace vibrar a las cuerdas vocales, produciendo el sonido. El tracto vocal, boca, laringe, faringe y cavidades nasales actúan como un resonador, amplificando el grito. Labios, dientes y lengua moldean el sonido para formar la palabra gol. El récord del grito de gol más largo por un cronista deportivo fue de 52 segundos. ¿Podría superarlo?
3: ¡No!
1: ¿Sabes que la ciencia está en la cancha?
2: ¡Juega con la ciencia! Una producción de la Dirección General de Divulgación de la Ciencia, UNAM.
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0: 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Es la 1:58.

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2: Dirigentes de Morena en Colima destacaron los beneficios que, aseguran, ha recibido la entidad durante la administración de la presidenta Claudia Sheinbaum. Entre los aspectos mencionados se encuentran inversiones, obras de infraestructura y la continuidad de programas sociales dirigidos a distintos sectores de la población. La Universidad de Colima reforzó sus acciones preventivas y los mecanismos de coordinación institucional ante la temporada de lluvias. Las medidas incluyen monitoreo permanente, revisión de instalaciones y protocolos de actuación para proteger a estudiantes, docentes y personal administrativo. Autoridades del programa Bienestar continúan promoviendo acciones de gestión territorial y trabajo comunitario en la región. A través de recorridos y atención directa, buscan acercar programas sociales y fortalecer la participación ciudadana en las comunidades. Voz informativa, Sinoé de la Rosa.
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hola, ¿cómo estamos? Muy buenas tardes, qué gusto saludarte nuevamente. Miércoles 17 de junio del 2026. ¿Cómo te le estás pasando este día? Gracias a quienes nos escuchan en Jalisco y en Michoacán. Y por supuesto, a quienes nos están escuchando aquí en nuestro hermoso y bellísimo estado de Colima. Y gracias a quienes nos escuchan a través de internet en la página icrtvcolima.col.gov.mx. Muchas gracias. Ya sabes que nos encuentras en Facebook, estamos ahí, pero también estamos en Instagram, así es que búscanos como Conexión 98.1 y agréganos para que veas cuál es la programación que tenemos para ti. Y ya sabes, mi nombre es Pati Mendoza, gracias, son las 2 de la tarde con 7 minutos. Si tú traes ahorita el tráfico, la chamba y los pendientes hasta el gogote, ¿no sabes lo que es gogote? Bueno, te voy a decir, esta es una palabra que se utiliza en algunos ranchos, donde yo vivía en un rancho allá de Tecalitlán hacia arriba. El gogote es el cuello, pues, que si tú traes así como que los pendientes hasta el cuello, vamos a hacer una pausa antiestrés, ¿no? Y esto que te voy a decir está comprobado por la ciencia, nada de que ay, échale ganas y tranquilo, no, porque todo el tiempo le estamos echando un chingo de ganas a todo lo que hacemos y a veces traemos así como que el estrés a todo lo que da. Pero además de que vamos a hacer así como una pausa antiestrés, te voy a decir también cuál es el efecto que tiene el estrés en el cuerpo. Y no creas que es algo así tan simple y tan sencillo, ¿no? Pero bueno, vamos a lo primero. Vamos así como a hacer un reset el más rápido que existe, ¿no? Y este lo descubrieron en Stanford el año pasado. Y se llama el suspiro fisiológico y lo haces así conmigo ahorita. Vamos a dar dos jaloncitos de aire por la nariz, ¿no? Así. Y uno largo para afuera por la boca. Y sacas el aire así. Puedes hacerlo dos o tres veces. Y si tú te pones atención a ti mismo cuando respiras, cuando estás respirando y cuando sueltas el aire, tu cuerpo acaba de decirle a tu cerebro, hay una falsa alarma. Y si lo haces así, te darás cuenta de esto. Pero si tu mente sigue así como que corriendo, bueno, y que no la paras, vamos a aterrizarla. ¿Y cómo la vamos a aterrizar? Bueno, esto lo usa el ejército de Estados Unidos para el pánico, así como lo escuchas. Y se llama 54321. Y ahorita, donde estés, pues vas a decir tres cosas que estés viendo en este momento. Yo, por ejemplo, estoy viendo mis audífonos, el micrófono, el teclado. ¿Tú qué estás viendo, por ejemplo, ¿no? El volante, estás viendo que tu taza de café o tú tienes que decirlo, tienes que mencionarlo, ¿no? Entonces, cuando tú haces esto, que parece tan simple, ya estás regresando así de esos pensamientos que traías, ya regresaste de tu cabeza al mundo real, o sea, es como regresar al aquí y a la hora. Ah, estoy observando esto. Vuelves aquí a este instante. Ok. Y bueno, este me lo pasaron para médicos, ¿no? Si el estrés ya te puso así como que el corazón a 1000 por hora, toma agua fría o toma agua. Este es como tu botón de apagado. Porque cuando tú tomas agua, por ejemplo, igual estás diciendo a tu

te va a decir que todo está mal y no puedes hacer nada. Entonces, si tú crees eso, agarra, por ejemplo, notas en tu celular y escribe una sola cosa que sí controles el día de hoy. Por ejemplo, llegar 5 minutos temprano a algún lugar, tomarte, por ejemplo, el agua, ¿no? Contestar algún mensaje y bueno. La Universidad de California probó que con solo escribirlo, tu cerebro deja de entrar en pánico porque pasas de víctima a capitán. Así es que, bueno, ahí te dejo yo esto para que lo tengas en tu mente y respires tranquilo. 2:00 p.m. con 12 minutos. Ahorita regreso. No te vayas.

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de la tarde con 21 minutos. Estás escuchando a María Quispe. Ayer te soñé música andina. Mira, yo siempre te he dicho que nuestro cuerpo es extraordinario, que es una maravilla. Y déjame decirte que cada segundo, aunque nosotros no nos demos cuenta, millones de células están trabajando. Y la piel, que también es un órgano, es como nuestra armadura, que nos ayuda para bloquear virus y bacterias. Pero si entran, los glóbulos blancos actúan como un ejército. ¿Qué es lo que hacen? Bueno, identifican al invasor y lo destruyen. Y un tema que a veces decimos que no es importante, o que le tenemos miedo, o que tenemos un conocimiento diferente de la fiebre. Cuando nosotros tenemos fiebre, nuestros hijos tienen fiebre, el cuerpo eleva la temperatura de una manera como una protección, porque está frenando microbios y está matando bacterias. Entonces, la fiebre es un mecanismo de defensa de nuestro cuerpo súper importante. Y los ganglios, ¿qué es lo que hacen? Ellos filtran, el hígado limpia toxinas y los pulmones expulsan amenazas. Cuando tú toses, es los pulmones que te están protegiendo. Y la memoria inmunológica guarda al enemigo así como que para vencerlo más rápido la próxima vez, ¿no? Guarda una memoria. Descansar, comer bien, respirar profundo y fortalecer tus defensas, pues algo que nos toca a nosotros, porque tu cuerpo, pues así como que no solamente sobrevive, está luchando, está adaptándose y se está sanando constantemente. Y si nosotros lo cuidamos, pues entonces le vamos a estar ayudando y nos estamos ayudando a nosotros mismos. Y déjame decirte, ¿por qué inicié con lo que es bajando así como que el estrés, la pausa antiestrés? ¿Por qué? Porque el estrés sí enferma y el estrés sí mata. Si de pronto te han dicho, es que te estresas mucho, y tú contestas, pues ni modo, ¿qué voy a hacer? Bueno, hay que tener como que más atención al estrés, porque no solamente el estrés se queda así como que nuestros pensamientos en nuestra mente, sino que entra a nuestro cuerpo y genera enfermedades. Tu cuerpo o el subconsciente no sabe diferenciar si realmente te está persiguiendo un león o si tu jefe te mandó así como que un email a las 11 o 12 de la noche. Para el subconsciente y para el cuerpo es exactamente lo mismo. Él simplemente dice, hay peligro, y activa el modo pelear o correr. Entonces, ¿qué hace? Avienta cortisol y adrenalina a la sangre. Eso está perfecto si te dura así como unos 4 o 5 minutos, pero el problema es cuando llevas ya 5 meses así, 6 meses así, o te la pasas todo el tiempo súper estresado. Entonces, el cortisol diario te hace 3 cosas. 1, te sube el azúcar y la presión para que huyas. Si no huyes, ese azúcar se te queda en la sangre y la presión te va dañando las arterias. Y bueno, ahí ya decimos, ay, ¿por qué le dio diabetes? ¿Y por qué le dio hipertensión? Bueno, ahí está uno de los puntos importantes, que es el cortisol que tú traes, pero a montón. Porque el cuerpo lo que está haciendo es tratar de defenderte. Y punto número 2, le dice a tu estómago, ¿no? Cuando tú traes así como que el cortisol diario a tope, ¿qué es lo que ocurre? Bueno, ¿qué es lo que te hace? Le dice a tu estómago, tú no eres importante ahorita, por eso te da, por ejemplo, colitis, por eso traes gastritis, o se te suelta el estómago cuando andas nervioso. Tu digestión se apaga, porque lo que hace tu cuerpo es mandar la sangre a partes más importantes, porque necesitas correr, necesitas huir y necesitas salvar tu vida. Entonces, ahí es donde empieza el desfase también. Y 3, le baja el volumen a tus defensas. El cuerpo te dice, no voy a gastar energía en gripa si me va a comer un león, ¿no? Por eso te enfermas más, te sale herpes, o también aquellas personas que dicen, ¿por qué no sano rápido? Bueno, no se sana rápido porque justamente traes el cortisol hasta las nubes. ¿Y qué órganos se deterioran primero? El corazón, que hay que estar bien atentos, el estómago, intestinos, la piel, el sistema inmune y hasta el cerebro, porque te cambia el sueño, la memoria y también lo que es el humor. Entonces, no es nada más así como decir, ay, pues sí, es que traigo algo de estrés, simplemente estoy estresado, porque estamos ya tan acostumbrados al estrés
que no nos damos cuenta del peligro que existe. Y es tu cuerpo que está como en guerra todo el tiempo, todo el día. Entonces, la buena noticia, ¿no? Con 10 minutos que tú respires así profundamente, que camines, que escuches música, que te va, de esta música que te gusta, que música relajante, le estás mandando la señal de ya pasó el peligro, ¿no? Y si ya te duele todo y no duermes, ahí sí toca, pues ahora sí como que hacer algo más importante por tu salud y por tu vida. Pero entonces, eso es lo que hace el estrés en tu cuerpo. Y desafortunadamente no tenemos mucho conocimiento al respecto, pero cuando tú te sientes así súper cansado, que te duele todo el cuerpo, es el estrés, es el cortisol que lo traes al 1000%. Entonces respira profundo, regresa de nuevo a donde estás aquí, al presente, para que cuides tu salud. Toda la tarde, 27 minutos. Ahorita regreso, no te me vayas.

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2:37. Estás escuchando a Río Sagrado, el canto místico del Cusco. 2:37. Si tú tienes en tu casa o por ahí en la calle has visto el árbol de moringa, bueno, déjame decirte que esa es una belleza de árbol y es conocido como el árbol de las 100 enfermedades. Ahorita te voy a platicar solamente muy poco acerca de este árbol para que tú lo tengas presente, ¿no? ¿Y cuál es la parte que más se usa? De forma común, pues son las hojas, ya sean secas, que es en polvo, o si son verdes, las puedes hacer, por ejemplo, como en té. Pero también está el aceite de moringa, ¿no? Y algunas de las propiedades que se han reportado y que están ya estudiadas son las hojas. Y en información confirmado por análisis de laboratorio, se dice que las hojas secas tienen mucha vitamina C, vitamina A, calcio, potasio, hierro y proteína. Por eso le dicen árbol de la vida. Y la FAO tiene tablas de su perfil nutricional. Y en comunidades donde hay desnutrición se está utilizando como un complemento muy interesante. Y además, en los estudios que hay, en estudios en tubos de ensayo y en animales, se ha descubierto que tiene antioxidantes, tiene lo que es la quercetina y que ayuda pues a combatir lo que son los radicales libres. Esto es que reduce el estrés oxidativo que inflama el cuerpo por aquello de que andamos o andan súper estresados. Bueno, la moringa es una muy buena opción para que puedas trabajar con la reducción del estrés oxidativo. Pero también, pues es como es antiinflamatorio, hay muchos estudios preliminares al respecto de con lo que es la moringa, porque bajan marcadores de inflamación en tu cuerpo. Y también hay varios estudios en personas con diabetes tipo 2 que muestran que hojas de polvo de hoja al día bajan la glucosa cuando se toma en ayunas. Obviamente que esto es un mecanismo donde está ralentizando la absorción de azúcar. Entonces, este árbol también ayuda para bajar el colesterol y con esto, bueno, contiene lo que es la fibra y compuestos que limitan la absorción de lo que es la grasa. Y los extractos de la semilla y la hoja inhiben el crecimiento de lo que es la Escherichia coli, la salmonela y los hongos. Por eso las semillas se usan en algunos lugares como para purificar el agua turbia, porque la goma lo que hace es atrapar las bacterias. Pero también la moringa ayuda para proteger el hígado de daño por tóxicos. Entonces, este es un árbol que tiene muchas bondades para el humano. Y por ejemplo, los usos así más tradicionales que tenemos aquí en México son como por ejemplo cuando se hace un té de las hojas, ya sea secas o frescas, bueno, ayuda para el cansancio, para lo que es la anemia y la lactancia. Se dice que pues, ayuda pues a producir más leche. O si tú dices, es que yo necesito un multivitamínico, bueno, pues aquí tienes un multivitamínico extraordinaria, la moringa. Échale una cucharadita así como de hojas ya como pulverizadas a tu licuado y esa es una cosa interesante. O el aceite de semilla de la moringa, por ejemplo, para la piel que está así como reseca, es muy bueno. O si hay estrías o dolor articular como en un masajito, también es interesante este proceso del aceite. Semillas, hay quien se come las semillas así nada más, les quitan, las pelan las semillas y se comen una o dos semillas al día para desparasitarse. Aunque estas semillas no las mastiques, porque si tú las masticas tienen un amargo así muy fuerte, muy, muy fuerte. Entonces pásatelas como si fueran cápsulas o algo, ¿no? Bueno, si quieres, yo nomás estoy dando información, ¿no? Tú sigo, tómatelas. No, nada más estamos informando lo que hace el árbol de moringa para que, bueno,
pues tú estés ahí con esta información, porque aquí en Colima tenemos muchos árboles de moringa que son hermosos. Y también ayuda a lo que es, por ejemplo, cuando te sientes así como que súper cansado, también la moringa te ayuda como a relajar tu sistema nervioso para que estés más tranquilo. 2:42 PM, regreso, no te me vayas porque pues todavía no terminamos.

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0: 2:49. La Subsecretaría de Cultura del Gobierno de Colima y la Secretaría de Cultura del Gobierno de México te invitan a participar en la convocatoria de la Muestra Estatal de Artes Escénicas Juventud 2026. Y bueno, si tú estás dirigiendo o formas parte de alguna compañía o agrupación que está dedicada a la creación dancística, musical o de teatro, bueno, esta es una oportunidad de presentar pues a los jóvenes colimenses tu propuesta artística. Y aquí van a poder participar agrupaciones de los 10 municipios del estado de Colima que presenten una única propuesta de puesta en escena o espectáculo de artes escénicas. Se van a seleccionar un total de 10 proyectos, uno por municipio, y van a recibir un estímulo económico de cerca de 42 mil pesos, 41.300 y fracción, ¿no? Las compañías seleccionadas se comprometerán a ofrecer 2 funciones en planteles educativos de nivel medio superior y superior de cualquiera de los 10 municipios de la entidad. Y bueno, y tienen hasta el 21 de junio para que ustedes presenten esta propuesta. Si quieres así como que más información al respecto, bueno, puedes consultar las bases completas en la página de Facebook de la Subsecretaría de Cultura del Gobierno del Estado de Colima, y ahí tendrás oportunidad pues de ver otros detalles que a lo mejor ahorita te surgieron algunas dudas, pero pues para que tú ya sepas exactamente, ahí entra a su página de Facebook de la Subsecretaría de Cultura para que participes pues en esta convocatoria de la Muestra Estatal de Artes Escénicas Juventud 2026. Y recuerda también, en otro tema, recuerda que necesitamos estar atentos para hidratarnos constantemente por aquello de que, a pesar de que de pronto llueve y está un poco fresco, sigue haciendo calor. Entonces hay que estar siempre hidratándonos, pero no tomes así como que alcohol, porque el alcohol te deshidrata, ¿no? Mejor consume pues agua, algún suero, agua de frutas y de preferencia sin azúcar o prácticamente nada de azúcar, o hazte un suero tú solito. Investiga, por favor, de verdad investiga los beneficios que tiene el agua de mar en el cuerpo. Es una maravilla. Entonces investigalo y ahí, con eso puedes hacer un suero muy práctico, pero muy muy efectivo para tu organismo, para rehidratarte, ¿no? Y también, bueno, en este punto hay que cuidar pues mucho a los niños. Ellos hay que también estarlos hidratando, a los abuelitos también hay que darle su hidratación, y hay que evitar de preferencia salir al sol, por ejemplo, de 11 a 4 de la tarde, es así como cuando está mucho más fuerte. Y si vas a salir, bueno, pues puedes llevarte un paraguas o lleva ropa con manga larga para que te estés protegiendo. Y también, pues dentro de la ropa, que sea de preferencia ropa clara, que sea de algodón. No se recomienda que se utilicen colores oscuros, como por ejemplo el negro, porque bueno, lo que hace eso es atraer más calor. Ponte tu gorra, tus lentes, y si tú eres de los que usa bloqueador, bueno, pues usa bloqueador. Eso, si a ti te ayuda, pues está bien, puedes utilizarlo. Y en tu casa, pues procura ventilar tu casa en las noches. Hay que abrir lo que son las ventanas, ¿no? Para que empiece a circular el aire. Y pues hay que consumir frutas, verduras, ensaladas. Hay que evitar así como que lo más pesado para nuestro cuerpo, para que también pues el cuerpo así esté más tranquilo con el área del sistema digestivo. Y si vas a hacer ejercicio o si acostumbras a hacer ejercicio, bueno, hay que hacerlo o muy temprano o también ya que baje el sol, porque eso también puede influir mucho en tu estado, ¿no? Entonces hay que cuidarnos de manera general en todo lo que estemos haciendo, todo lo que hagamos. Hay que cuidarnos. 2:54. Bueno, yo con esto me despido. Muchísimas gracias. Mi nombre es Pati Mendoza. Nos estaremos escuchando mañana en punto de las 2:00 p.m. Si vas a salir a carretera, hazlo con mucho cuidado, con mucha precaución. Y pórtate bien. Adiós. 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
6: Son las 3:13.

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5: ¡Juega con la ciencia!
6: ¿Qué necesita el cuerpo de las y los futbolistas para estar al máximo? Para que los futbolistas jueguen y se sientan al máximo, necesitan una nutrición rica en carbohidratos, proteínas y grasas saludables para mantener la energía y el rendimiento durante los partidos. También, mantenerse hidratados les ayuda a evitar la fatiga acelerada y la disminución del desempeño. Dormir es importante. Un descanso adecuado mejora la concentración, desinflama los músculos, reduce el riesgo de lesiones y permite que el cuerpo recupere sus reservas de energía. Estos hábitos son claves para el bienestar y el rendimiento óptimo en el campo.
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0: 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Son las 3:30.

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0: 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Son las 3:44.

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5: Como parte del compromiso del gobierno del estado que Colima y la gobernadora Indira Vizcaíno Silva con el fortalecimiento del deporte y la actividad física, el titular del Instituto Colimense del Deporte, el INCODE, Alejandro Rodríguez Alvarado, participa en la reunión de la Comisión Nacional de Cultura Física y Deporte, la CONADE, en la Ciudad de México. Este encuentro con representantes de organismos deportivos estatales coordina estrategias, programas y acciones que impulsan el desarrollo deportivo en beneficio de la población colimense y en todo el país. Abordaron temas relacionados con la operación de programas del deporte escolar y municipal, la aplicación y comprobación de recursos, indicadores y metas para el 2026, así como capacitaciones dirigidas a entrenadores y promotores deportivos. Se presentaron proyectos nacionales como la Copa Edad de Oro y promoción de acciones saludables, fortaleciendo la coordinación entre CONADE y entidades para ampliar las oportunidades de actividades físicas y prácticas deportivas. El Club Deportivo Monarcas de Colima anunció la apertura de la convocatoria para participar en la Copa Monarcas Diversidad Sexual 2026, un evento deportivo que promueve la inclusión, el respeto y la diversidad a través del deporte. En el marco de sus 22 años visibilizando el deporte diverso, la organización invitó a equipos y deportistas a formar parte de esta gran fiesta deportiva que se realizará los días 24 y 25 de octubre de este año en la ciudad de Colima. El presidente del Club Deportivo Monarcas, Roberto Lepe Ramírez, destacó que el torneo se ha consolidado como un espacio de encuentro para las personas de la diversidad sexual y para quienes creen en el deporte como una herramienta de integración social. La competencia contempla las disciplinas de fútbol y voleibol, reuniendo a participantes de diferentes estados y municipios en un ambiente de convivencia, amistad y respeto. Asimismo, se informó que el torneo contará con una bolsa garantizada de 20,000 pesos, lo cual será repartida entre las categorías participantes. Entre las modalidades anunciadas se encuentra la categoría libre varonil en fútbol. Roberto Lepe hizo un llamado a clubes, equipos y deportistas a sumarse a esta edición de la Copa Monarcas. Informó Carla Gabriela Gómez Torres.
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Ya estamos en vivo y en directo desde la cabina de Conexión 98.1 FM, la poderosa voz de Colima. Para empezar el programa de esta semana, le recuerdo que usted nos puede escuchar también a través de la página icrtvcolima.col.gov.mx para que no pierda detalle de la programación de esta tarde y por supuesto de la programación semanal que tenemos para todas, todos y todes ustedes en esta estación maravillosa. También les recuerdo que en el transcurso de nuestro programa pueden comunicarse en cabina y por WhatsApp al número 312-31-39-981. 312-31-39-981, si usted quiere mandar saludos, si a lo mejor quiere realizar alguna felicitación o que están cumpliendo años en casita, pues es el momento. Aproveche, agarre su celular y primero que nada escuche Conexión 98.1 FM, la poderosa voz de Colima. Y por supuesto, mándenos saluditos también. Quiero iniciar el programa justo haciendo mención a unas personitas que nos escucharon la semana pasada y que ya no alcancé a nombrar al aire sus saludos, pero por aquí anoté los nombres. Y muchísimas gracias por escuchar Conexión, pero también muchísimas gracias por seguir al pie pues todas las novedades, las exclusivas, información en general que tenemos en Frecuencia Cedar, la voz del arte, por supuesto, de este gran bachillerato que forma parte del Instituto Nacional de Bellas Artes y Literatura. Mandamos saludos para Roxy Dueñas. Esperemos estés teniendo una gran tarde en compañía de tu familia. Para Lalo Barajas hasta Armería, para Waldo Martínez que vive aquí en Villa de Álvarez y que también es fan destacado de Conexión 98.1. También quiero mandar un fuerte saludo a un muy buen amigo que nos escucha en carretera, Manuel Durán. Gracias por escucharnos y esperemos estés teniendo un muy buen regreso a casa después de las labores. Y usted también que ya nos está escuchando, no pierda detalle, porque yo ya llevo semanas platicándoles que el Centro de Educación Artística Cedar Juan Rulfo, como ya lo mencionamos, este bachillerato que pertenece al IMBAL, pues se encuentra en su periodo de registro para el proceso de admisión del ciclo escolar 2026-2027. Ya hemos estado platicando un poco sobre los requisitos, las fechas, que bueno, es importante mencionar que quienes estén interesados, interesadas, interesadas en registrarse a este proceso de admisión, pues ya solamente nos quedan 9 días porque la plataforma donde pueden acceder para registrarse pues cierra ya el próximo viernes 26 de junio. Así que si usted me está escuchando y todavía no sabe cómo identificar la convocatoria, le recuerdo también que puede ingresar a la página sgia.gob.mx para que no pierda detalle y por supuesto usted no se pierda la oportunidad de acercar a los jóvenes, a las jóvenes, a todo el público que tenga entre 14 y 17 años, pues a conocer el Cedar Juan Rulfo, que está también justo por cumplir 50 años formando a jóvenes que quieren continuar, por supuesto, con una licenciatura, ¿verdad? Sabemos que es bastante importante seguir estudiando y bueno, tenemos la modalidad de este bachillerato que bueno, les da todas las herramientas académicas, pero también les da la posibilidad de aprender sobre música, teatro, danza, artes plásticas y literatura. El Cedar Juan Rulfo se encuentra ubicado en Avenida Niños Héroes número 151 en la colonia La Estancia. Y bueno, queremos recordarles que queda nada para que puedan registrarse. Y usted puede hacerlo si tiene internet en su casa y con una computadora, que es muy importante. Entrar a la página admisión.bellasartes.gov.mx, admisión.bellasartes.gov.mx, para que pueda capturar los datos de la le o el aspirante. Okay, ¿qué necesitamos para poder registrarnos? Pues tener a la mano nuestra acta de nacimiento, algún comprobante de domicilio y por supuesto tener a un adulto con nosotros para que si no sabemos la información, pues también ellos, ellas y ellos nos puedan asesorar y nosotros logremos con gran éxito este registro que es sumamente importante para que puedan participar.

0: el Centro de Educación Artística CEDAR Juan Rulfo. Vamos a escucharlo y vamos a un corte promocional.
1: ¿Estás por terminar la secundaria y aún no sabes qué bachillerato elegir? Acompáñame en un recorrido por las instalaciones del único bachillerato especializado en Artes y Humanidades que hay aquí en Colima.
0: El Centro de Educación Artística, conocido como CEDAR Juan Rulfo, se encuentra ubicado en la avenida Niños Héroes, número 151, en la colonia La Estancia, justo frente a los terrenos de la Feria de Colima. Fue fundado hace más de 40 años con el objetivo de formar de manera integral a jóvenes, desarrollando en ellos habilidades y destrezas que enriquecerán su aprendizaje humanista, científico, social y artístico. Su plan de estudios integra campos de conocimiento del marco curricular del Común Bachillerato General de la Secretaría de Educación, además del área de su elección que podrían ser artes plásticas, danza, música, teatro o literatura, el cual deciden en el segundo año. El Juan Rulfo forma parte de los 12 CEDARs ubicados en diferentes estados de la República, como dependencia federal perteneciente al Instituto Nacional de Bellas Artes y Literatura. La oferta educativa, además de estar a cargo de maestros y maestras con gran trayectoria en su área respectiva, ofrece a los alumnos y alumnas servicio de biblioteca, espacios donde pueden desayunar en su receso y un teatro de gran magnitud donde pueden llevar a cabo sus actividades escolares y extracurriculares en pro siempre de la práctica de sus disciplinas artísticas. Sin duda, una excelente propuesta educativa e integral que si estás dispuesto o dispuesta a tomar, debes afrontar con entusiasmo, interés vocacional, disciplina, disposición y pasión por las artes y humanidades.
1: Gracias por acompañarme en este recorrido. Te invito a que estés pendiente de nuestras redes sociales, ya que próximamente daremos a conocer la convocatoria del nuevo ciclo escolar.
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2: Regresamos con más a Conexión 98.1 FM, la poderosa voz de Colima. Aprovecho rápidamente para mandar un saludo también a nuestra buena amiga y radioescucha Gaby Pérez. Donde quiera que te encuentres, esperemos estés teniendo un gran día. Gracias por estar al pendiente de Frecuencia Sedar, la voz del arte y por supuesto de la programación que tiene conexión de lunes a domingo, porque así es, aquí tenemos para todos los gustos información exclusiva y de seguro que le encantará. Así que si usted no ha escuchado esta semana conexión, le recuerdo también que puede hacerlo a través de la página icrtvcolima.col.gob.mx para que no pierda detalle. Yo sé que a veces tenemos que salir de casita y que tenemos que apagar lamentablemente nuestro radio, pero recuerden que si están en internet, en su celular, en su tableta o en su computadora, nos pueden escuchar a través de esta página. También les recuerdo nuestras redes oficiales, nos pueden encontrar en Facebook y en Instagram como Conexión 98.1. Para que no pierda detalle, por supuesto, de toda la información y la música que tenemos para usted y su familia. Y le recuerdo que ya el programa se nos está acabando, pero todavía alcanzamos a marcar al número de cabina o mandar un mensaje de WhatsApp para enviar saludos, para preguntar sobre la información que estamos platicando esta tarde al 312-31-39-981. 312-31-39-981 para que no se quede sin hacer conexión con nosotros. En el primer bloque estábamos platicando sobre que el CEDAR Juan Rulfo está ya a 9 días de cerrar la etapa de registro para el proceso de admisión pues del ciclo escolar 2026-2027 y yo quiero recordarle a usted los requisitos que son muy indispensables para iniciar. Se convoca a jóvenes que tengan entre 14 y 17 años recién cumplidos en este proceso de admisión. Es decir, jóvenes que estén por salir, por egresar de su secundaria o que no tengan más de 3 años que ya egresaron para que puedan participar en este proceso de admisión. Monse, ¿qué documentación necesitamos? Tener su acta de nacimiento actualizada, su CUR, su certificado de secundaria y también una fotografía digital que se les va a solicitar durante el proceso y entrega de documentación. Así que, si usted conoce a alguien que esté interesado, interesado o interesada en este bachillerato gratuito que pertenece al Instituto Nacional de Bellas Artes y Literatura, pues ya, pásele la voz, que se comunique a la línea 312-313-2095 o que mande un mensaje al Facebook del CEDAR Juan Rulfo, que los encuentra así tal cual, CEDAR Juan Rulfo Colima Imbal. Mande un inbox, comente una publicación, porque en esta página usted puede tener acceso a todas las actividades y convocatorias que tiene el CEDAR Juan Rulfo y por supuesto la del proceso de admisión de este nuevo ciclo escolar, que es muy importante y que si a usted le interesa participar pues no puede dejar pasar, tiene que registrarse ya. Solamente nos queda el resto de esta semana y de lunes a viernes de la siguiente, porque la página cierra el 26 de junio. Así que, ¿qué más razones para poder participar en este proceso de admisión? Es un bachillerato general con formación también en arte y humanidades que está por cumplir 50 años en el mes de septiembre. Imagínense cuántas generaciones, cuántos egresadas, personal docente y administrativo también ha pasado por esta gran historia que ha sido el CEDAR Juan Rulfo y que de seguro lo seguirá haciendo. Así que ya es momento, corran ya a la página de la cgia.imba.gob.mx para que descarguen la convocatoria y si no, hay que pedirla directamente en el Facebook o en las líneas del CEDAR Juan Rulfo. Otro tema súper importante también es que esta semana se va a llevar a cabo la ceremonia de egreso de la generación 2023-2026, a quien aprovecho los micrófonos de conexión para enviarles una fuerte felicitación. Chicos, chicas, chiques, esperamos que lo disfruten, que aprovechen con sus familiares, con sus amigos, pues de este proceso con el que terminan ya su bachillerato y por supuesto felicitar a todos, a todas y a todos los que integran pues el CEDAR Juan Rulfo, porque sin su trabajo, su dedicación y pasión por las artes y las humanidades, pues que esta generación egrese no sería tampoco nada posible. Así que mis felicitaciones y gran reconocimiento para todas las personas que integran pues este maravilloso plantel ubicado en Avenida Niños Héroes número 151 en Colonia La Estancia. Y antes de despedirnos, les recuerdo también que tenemos disponibles las convocatorias que se enmarcan en el 50 aniversario, como la del concurso de pintura mural, que bueno, este año invita a participar a todas las generaciones del CEDAR Juan Rulfo por única ocasión, con la temática pues de los 50 años, imagínense. Así que si usted es egresada del CEDAR Juan Rulfo, pues vaya haciendo su boceto de un mural que haga homenaje a los 50 años de esta maravillosa institución, y corra a mandarla ya mismo al correo cjr@imba.gob.mx, porque pues esta convocatoria cierra la recepción el 3 de agosto. Así que para mayor información ya saben que pueden ingresar también al Facebook del CEDAR. Les recuerdo que también tenemos disponible pues el concurso de intérpretes de guitarra clásica, que en esta ocasión llega a los escenarios de Colima en septiembre. Así que no pierda detalle, vaya a consultar las páginas oficiales de Conexión 98.1 en Facebook, en Instagram y por supuesto las del CEDAR Juan Rulfo. Ha sido un placer acercarles esta información a través del micrófono de Conexión 98.1 FM, la poderosa voz de Colima. Mi nombre es Montserrat Mendoza y no quiero despedirme hoy sin por supuesto mandarles a esta bella canción que lleva por nombre Villas Brillas, de León Laguerri. Muy buenas tardes.

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4: La diputada Karen Jurado respaldó la campaña de donación de sangre y llamó a la ciudadanía a sumarse, destacando que la solidaridad puede marcar la diferencia para pacientes que requieren transfusiones. Durante una gira de trabajo en Manzanillo, la gobernadora Indira Vizcaíno tomó protesta a Manuel Fernández Pérez como presidente de la Asociación de Terminales y Operadores de Manzanillo, además de supervisar la construcción de dormitorios para personal de seguridad. El gobierno del estado abrirá próximamente un portal digital para facilitar el pago de inscripciones de estudiantes de universidades públicas como parte de las acciones de apoyo a la educación superior. Voz informativa, Sinoé de la Rosa.
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2: 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Son las 5:15.

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0: 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Son las 5:32.

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